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1: Son las 6 de la tarde con 29 minutos. Yo soy Mitch Piedras. Ya sabes que esperamos tu WhatsApp en el 2228-2034-82. Estás en La Magnífica 99.9.

6:34 y hoy estoy esperando tu WhatsApp. Mándamelo al 22-28-20-34-82. Estás en la magnífica 99.9. La temperatura 24 grados, me soleadito. Calorón, qué bárbaro.

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5: El mero Atlixco de las Flores, el mejor clima del mundo. ¿Cómo te quedaste? Son las 6:42. Yo soy Mich Piedras, tú estás en la 99.9.

Son las 6:48 en La Magnífica y yo ya con esto me despido y te agradezco que me hayas acompañado esta tarde. Te portas bien, ¿eh? Te la pasas bien bonito. Le bailas con esta rolota de Los Ángeles Azules y me acompañas mañana desde las 9 de la mañana. Yo soy Mitch Piedras. Bye, gone.

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1: ¿Alguna vez te has detenido a pensar que no solo el calzado importa, sino también las calcetas que usas? Elegir bien no es un detalle menor. Conocer sus características puede marcar la diferencia para tomar una mejor decisión de compra.
0: Además, ¿quieres saber qué hacer si cancelaste un servicio y te siguen cobrando? Quédate en la Revista del Consumidor Radio. Revista del Consumidor. Caminar, correr o realizar actividad física durante largos periodos puede poner a prueba algo que muchas veces pasamos por alto: las calcetas. Y es que su elección no es un detalle menor. Funcionan como una barrera inteligente entre la piel y el calzado, ya que ayudan a reducir la fricción y a distribuir mejor la presión de zonas clave.
1: Sus materiales y estructura están diseñados para favorecer la transpirabilidad, el ajuste anatómico, la resistencia y la estabilidad, lo que brinda seguridad y una mayor sensación de control durante el movimiento.
0: Se clasifican principalmente por su largo, invisibles, tobilleras, media caña o altas, y por su funcionalidad técnica, como compresión, acolchado para alto impacto o materiales sintéticos que favorecen el control de la humedad. Para el día a día o entrenamientos ligeros, los tines invisibles o al tobillo son una buena opción, ya que son frescos y protegen el talón sin afectar la estética. Si realizas actividades de mayor exigencia, como el senderismo, las calcetas de cuarto de caña ofrecen protección adicional contra rozaduras. Y para deportes de alto impacto o de conjunto, como el básquetbol o el fútbol, las calcetas largas o de media caña brindan mayor estabilidad, soporte muscular y protección.
1: Por eso elegir las calcetas adecuadas hace la diferencia. Para saber cuáles cumplen mejor con lo que prometen, el Laboratorio Nacional de Protección al Consumidor analizó 56 modelos de calcetas deportivas, 34 tines, 10 cortas y 12 largas. Se realizaron pruebas para verificar que la información comercial cumpliera con la normatividad vigente, que la composición coincidiera con lo declarado en el etiquetado, que no presentaran defectos, así como su resistencia al desgaste, peso, elasticidad, dimensiones, variación tras el lavado, suavidad y resistencia al reventamiento.
0: ¿Cuáles fueron los resultados? En el caso de las calcetas tipo Team, las marcas UFC, Wilson, Extreme Force, Under Armour, Adidas y Nike incumplen la norma al no presentar su información comercial completa. Los modelos que calificaron con excelencia al promediar todas las pruebas fueron Champion, Sport Team, Under Armour y Yorkshire Polo Club.
1: En las calcetas tipo cortas, las marcas que no cumplen con la declaración de fibras que indican en su etiqueta son Nike, Puma y Simple Fashion. Los modelos mejor evaluados al promediar todas las pruebas son Shaq, Simply Basic y Wilson.
0: Y en el caso de las calcetas tipo largas, Gap, Everlast y Wilson no son veraces con la composición de fibras. Las que calificaron como excelentes fueron Champion, Hanes y Tessa. Elegir calcetas adecuadas para tu actividad ayuda a cuidar tus pies y mejorar tu desempeño.
1: Por eso te recomendamos adquirirlas en establecimientos formales que garanticen condiciones de higiene. Verificar la talla, ya que en algunos casos no hay cambios. Elegir el material según la actividad y el clima. Seguir las instrucciones de lavado. Lavarlas por separado para evitar que la fricción con otras prendas pueda acelerar el desgaste. Y reemplazarlas cuando presenten deterioro para evitar molestias.
0: No olvides que una vez que tus calcetas hayan llegado al final de su vida útil, debes desecharlas de forma responsable, conforme a las disposiciones ambientales de tu localidad.
2: Revista del Consumidor.
1: Imagina que te despediste de ese servicio que ya no usabas: telefonía, televisión o internet. Solicitaste la cancelación y de inmediato los cargos dejaron de aparecer. Así, sin complicaciones. Es común que aún después de cancelar, algunos proveedores continúen haciendo cobros de forma injustificada.
0: Para empezar, ¿sabes cuáles son las principales causas de los cobros persistentes? Pueden ser: no concluir correctamente el proceso de cancelación, no contar con un folio o constancia de cancelación, desconocimiento de cláusulas sobre plazos mínimos o penalizaciones al cancelar. Errores administrativos del proveedor.
1: Además, cuando un proveedor no puede demostrar lo que anuncia, no es un simple error de comunicación, es publicidad engañosa. Esto genera expectativas irreales sobre los beneficios del producto y vulnera tu derecho a recibir información veraz. No tienes por qué quedarte de brazos cruzados. Si identificas un anuncio con publicidad engañosa, tu denuncia se convierte en una herramienta clave, porque además de expresar la inconformidad, proteges el interés colectivo.
0: Denunciar es la opción para que nadie más sea engañado. Pensemos en un caso hipotético. En enero del 2025, Adriana contrató a Pink Gimnasio con pago domiciliado, pero en julio solicitó la cancelación por cambio de domicilio y el proveedor confirmó el trámite e incluso le proporcionó su folio. En agosto y septiembre se realizaron cargos adicionales injustificados. Sin embargo, la empresa se negó al reembolso, argumentando que se trataba de un error administrativo y le solicitó esperar 3 meses más. Adriana acudió a la Profeco y entregó una copia de su identificación oficial, el contrato, su folio de cancelación, los comprobantes de pago de las mensualidades del gimnasio, así como el estado de cuenta donde se reflejan los cargos posteriores a la cancelación.
1: Se determinó que la cancelación incumplió la Ley Federal de Protección al Consumidor y los cargos fueron indebidos. Como resultado, el proveedor suspendió de manera definitiva cualquier cargo relacionado, reintegró la totalidad de los montos cobrados y otorgó una bonificación adicional del 20%. Al final, Adriana quedó satisfecha con el apoyo que le proporcionó la Profeco, ya que obtuvo una buena resolución a su situación y sabe que sus derechos como persona consumidora serán protegidos.
0: Presta atención. Si ofreces un bien o un servicio, recuerda que las personas consumidoras tienen derecho a solicitar un contrato. Este debe incluir una cláusula de cancelación y es tu responsabilidad respetar cualquier solicitud en los términos y plazos que hayan sido acordados.
1: Además, si te cobran, aunque sea un solo peso de forma injustificada, no solo tienes derecho a recuperarlo. La ley también establece que puedes recibir una compensación adicional conforme a lo dispuesto.
0: Para evitar y/o suspender los cargos indebidos, debes de revisar tu contrato para identificar el proceso de cancelación, los plazos y las condiciones. Solicitar la cancelación al proveedor por distintos medios: teléfono, sucursal, correo electrónico o aplicación. Y no lo olvides, el proveedor debe darte un número de folio o un comprobante que respalde tu solicitud.
1: Pedir al proveedor la devolución de los montos cobrados indebidamente y la suspensión inmediata de los cargos. Conservar la evidencia de tu solicitud de cancelación, como el folio proporcionado por el proveedor, correos electrónicos o capturas de pantalla. Por último, contactar al proveedor y exigir la suspensión inmediata de los cargos.
0: Si el proveedor se niega a cancelar el servicio, te pone condiciones, mantiene los cargos o no te devuelve tu dinero, acércate a la Profeco. Aquí puedes recibir apoyo, orientación, asesoría y también presentar tu queja.
1: Puedes escribir a los correos denunciasprofeco@profeco.gob.mx, denunciapublicitaria@profeco.gob.mx o también al correo asesoria@profeco.gob.mx. No te falta respaldo. La Profeco te defiende.
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0: Te invitamos a conocer todos los detalles sobre la edición 590 del mes de abril de la Revista del Consumidor, en su versión impresa o digital.
1: Síguenos en nuestras redes sociales. En Facebook nos encuentras como Revista del Consumidor MX y Profeco Oficial. 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Y en TikTok, síguenos como @profeco.
0: Si tienes alguna queja o denuncia en contra de un proveedor de bienes o servicios, comunícate al 5555-688722 y al 800-468-8722. La Profeco protege tus derechos.
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0: 5 de mayo vamos a conmemorar un aniversario más de la Batalla de Puebla. Sí, 5 de mayo de 1862 fue cuando el ejército mexicano, el ejército de Oriente, con Xochiapulcas, con Zacapuazclas, bueno, con tetelenses, derrotaron al que en su momento era el ejército más poderoso de la época, el ejército francés. Y hoy, precisamente, estaremos recordando esta gesta heroica. La presidenta de México, Claudia Sheinbaum Pardo, estará aquí en Puebla y acudirá a la ceremonia conmemorativa, precisamente, de esta que es la batalla del 5 de mayo. Luego, bueno, pues tomará protesta a los conscriptos del Servicio Militar Nacional. Además, por primera vez habrá un episodio de la representación, de la escenificación de la Batalla de Puebla, allá en el mausoleo al general Ignacio Zaragoza. Y ahí estaremos, ahí estará Tribuna Noticias, y en el transcurso de este informativo le estaremos brindando detalles al respecto. Le saluda a su amigo Leonardo Torija, el gallo de la radio. Y cuando son las 6:02 a.m, comienzo a cantarle las noticias. Develaron nueva escultura dedicada al general Ignacio Zaragoza. Esta se ubica allá en la entrada a la calzada que lleva su nombre, en el Arco de Loreto. Y también el Ayuntamiento de Puebla, en este caso el gobierno de la ciudad, desplegará cientos de elementos que estarán vigilando todo el desfile, el recorrido de esta parada cívico-militar. El alcalde de Puebla, Pepe Chedraui, garantizó seguridad tanto para locales como para visitantes que acudan precisamente al desfile del 5 de mayo. Además, le estaremos brindando detalles en torno a lo que sucederá precisamente en este desfile, en este recorrido que se estará realizando allá en toda la zona de la calzada Ignacio Zaragoza. Bajará por el Boulevard 5 de mayo en dirección hacia la 25 Oriente Poniente. En información de esta ciudad, sismo en Pinotepa Nacional se percibió acá en Puebla, en algunos sitios, principalmente edificios, fue donde percibieron más este movimiento telúrico de 5.6 grados, se activaron algunas alarmas. Por cierto, las alarmas de los teléfonos móviles no se activaron porque aparentemente este servicio pues estaría en mantenimiento con miras a lo que sucederá mañana, 6 de mayo, que será el simulacro nacional. Además, el gobierno de la ciudad, a través de Protección Civil, brinda capacitación a vecinos, a colonos del sur de esta ciudad de Puebla, que participarán en el simulacro nacional. Anuncian operativos contra ambulantes este 5 de mayo. Le tenemos la información. Además, el gobernador del estado, Alejandro Armenta, insistió a las diputadas y a los diputados a que legislen para que San Francisco Totonihuacán se convierta en el municipio número 218. Y en más de la entidad, la Universidad del Deporte del Estado de Puebla ya tiene preinscripciones. Son 187 las que hasta el momento tiene precisamente esta importante universidad que está iniciando actividades en Puebla. Y también ayer se informó que hasta el momento el 63% de las localidades ya fueron vendidas para lo que será el partido entre la selección mexicana de fútbol y su similar de Ghana. Al filo de las 7 de la mañana tendremos las mañanitas y la voz de los poblanos. Le invito a estar en contacto con nosotros vía WhatsApp en el 2223 90-38-10, repito, 22-23-90-38-10. Además, el reporte Atlixco, por cierto que allá en Atlixco también ayer se conmemoró la batalla del 4 de mayo y hubo un desfile conmemorativo también muy bonito, muy colorido. Allá estuvo Jessica Ayala. El reporte Tehuacán con Germaín Nolasco. Iremos a la zona conurbada de Puebla para conocer qué sucede en Cuautlancingo y en San Martín Texmelucan. En información de Código Rojo, otra vez, el exceso de velocidad ocasionó un aparatoso accidente vial allá precisamente en la Tlixcáyotl, en la vía Atlixcáyotl, a la altura de Cúmulo de Virgo. Híjole, afortunadamente no hubo pérdidas humanas que lamentar, pero sí muchos daños materiales y además personas lesionadas. Y desafortunadamente murió el operador de un tráiler tras impactarse contra el muro central que divide precisamente la autopista Puebla-Orizaba. Además, ayer se registró también un percance vial, un choque entre unidades del transporte público. Le diremos cuál es el saldo. Además, en información de la grilla, en información de la política, el gobernador del estado, Alejandro Armenta, lo puso sobre la mesa y lo dejó muy claro. Dijo, no les presto a Samuel Aguilar Pala, ¿eh? Ese sí no se lo llevan, se queda como secretario de Gobernación, refiriéndose a que algunas voces, bueno, pues lo veían incluso en la dirigencia estatal del Movimiento de Regeneración Nacional. Interesantes entrevistas, colaboraciones, los espectáculos con Mitch Piedras y toda la información deportiva con Ernesto Romero. ¡Comenzamos! 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
0: Son las 6:08 y es un gusto saludarles en esta fecha muy especial para todas las y los poblanos. Es el 5 de mayo, martes del año 2026. Y aquí en Tribuna Matutina estaremos muy atentos de lo que sucederá precisamente allá en la zona de los fuertes de Loreto y Guadalupe, donde iniciará la conmemoración de un aniversario más de la Batalla de Puebla. Sí, ya le adelantaba en nuestro resumen inicial de noticias, estará presente la presidenta de México, Claudia Sheinbaum Pardo. Mientras tanto, lo invito a permanecer con nosotros hasta las 9 de la mañana, aquí por La Magnífica, en el 95.5 de FM, la patrona de los éxitos. Además, nos escuchan allá en Atlixco, Izúcar de Matamoros y La Mixteca, por la 99.9 de FM. A todos, les invito a estar en contacto con nosotros vía WhatsApp, 2223-903810. Repito, 2223-903810, para que hagamos juntos las noticias. Así que sin más preámbulo, ¡vámonos con la información!
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0: 6:10. Ayer, el gobernador del estado acudió al Arco de Loreto. Y es que ahí develaron una nueva escultura dedicada al general Ignacio Zaragoza. Tú estuviste pendiente, Pili. Te saludo con gusto. Muy buenos días.
1: Gracias, Gallo. Buenos días. Se develó ayer la nueva escultura de la efigie del general Ignacio Zaragoza, que fue encargada al equipo de orfebres Miguel, Pablo y Bernardo López Arta Sánchez, que tardaron un año en realizar esta obra monumental. Aunque la intención es que sea colocada en el monumento actual y reemplazar la escultura, que está desde los años 70, por considerar que es pequeña para el tamaño del monumento, por eso se encargó a este equipo de orfebres realizar una nueva escultura de la que habló Miguel López, además descendiente de los soldados que vinieron con el general Ignacio Zaragoza. Al hacer uso de la palabra, destacó también la importancia de la batalla de Atlixco que tuvo lugar la víspera del 5 de mayo. Esto es lo que dice.
2: Pues, señores, les damos muchas gracias. Somos quinta generación de orfebres y escultores. Y esa frase de nadie es profeta en su tierra, hoy el señor gobernador Alejandro Armenta Mier la cambia. Y le agradezco sus palabras que me dio hace unos días, que debemos de cambiar ya esa idea de la batalla del 5 de mayo, porque todos pensamos que seguimos en la batalla y no sabemos identificarnos con esa palabra que usted me dio, señor gobernador. No fue una batalla, es la victoria del 5 de mayo.
1: La nueva escultura habrá de esperar el permiso del Instituto Nacional de Antropología e Historia para realizar su instalación. Se bajará la otra para ser colocada ahí mismo en el Arco de Loreto, que ha sido rehabilitado y que, por cierto, se ha convertido ahora en una plaza cívica, desde donde más adelante se iniciará el Paseo de los Campeones que se propone hacer el gobierno. Por su parte, Alejandro Armenta agradeció el trabajo de los escultores y destacó que la nueva escultura representa siempre la grandeza del general Ignacio Zaragoza, que no fue héroe en su tierra, pero sí de todo México. Dijo esto el gobernador.
3: A los invitados, al Congreso, a sus representantes, manifiesto mi respeto. Este es parte del ejemplo de lo que queremos para Puebla. Que todas las entradas y salidas de Puebla luzcan esplendorosas. Que con sus monumentos recordemos la historia llena de gloria. Y qué mejor que el representante de nuestra Presidenta de la República, el delegado de Bienestar, nos comparta el mensaje de quien hoy en México está enfrentando una etapa maravillosa, la doctora Claudia Sheinbaum.
1: Y bueno, también el gobernador destacó que con la rehabilitación del Arco de Loreto se iniciará el Corredor de Campeones a lo largo de la calzada Zaragoza para reconocer a los deportistas que le han dado y que le dan prestigio a Puebla. Luego resaltó que el propósito que ha tenido desde que inició su administración es que Puebla tenga las entradas a la ciudad limpias, dignas, que inviten a los visitantes a disfrutar nuestra capital. Ahora, con el Arco de Loreto, se muestra una entrada histórica y ejemplar. Es el reporte, Gallo.
0: Oye, quedó muy, muy bonita esa zona. La verdad es que vale la pena darse una vuelta por allá en esta rehabilitación que hicieron del Arco de Loreto. Y en la develación, bueno, pues evidentemente hubo representantes del Poder Legislativo también, ¿no?
1: Sí, claro, estuvieron, pues no solamente porque va a estar enfrente literalmente esta nuevo arco, que de verdad quedó también hermoso, sino que queda frente al Congreso, Y bueno, pues cambia, ahí va a ser el inicio de lo que será el Paseo de Campeones. Ves que va a ser a lo largo de la calzada Zaragoza, y bueno, ahí justamente en el arco es donde empieza. Y ya quedó todo bien, muy bien, con flores, con bugambillas, y se ve hermoso, ¿no? Ya se ve hermoso este lugar. Ahora lo importante es que se conserve, porque ya sabes, luego nos olvida, y entonces ojalá y no vuelva a ser el basurero en que estaba convertido.
0: Ojalá. Muy bien, Pili, muchísimas gracias, y vuelvo contigo en un momentito más. 6:15 a.m. Precisamente el gobernador del estado, Alejandro Armenta, ayer confirmó la gratuidad, entiendo gratis, así se debe de entender, de las sillas y las gradas que colocaron para observar precisamente el desfile del 5 de mayo. Lili, te saludo con gusto, muy buenos días.
4: Hola Gallo, muy buenos días, igualmente te saludo con gusto a ti y al auditorio. Lo que acabas de decir es correcto. El gobernador Alejandro Armenta Mier pues hizo un llamado ayer a los poblanos para que no se dejen sorprender. Este día sobre el Boulevard 5 de Mayo habrá a su disposición al menos 30.000 asientos, 20.000 en gradas y 10.000 más a través de sillas que el propio gobierno del estado ha contratado para que las personas puedan disfrutar de esta que es pues, prácticamente la gran fiesta de los poblanos. Entonces, el gobernador les pedía a todos que estén alerta a quienes vayan a asistir a observar el paso de esta parada cívico-militar, que no se dejen engañar por ningún comerciante, ningún grupo, ninguna persona que pretenda cobrarles por hacer uso de estos asientos, ya que los poblanos tienen derecho a sentarse en ellos de manera gratuita. Escuchemos.
5: Damos estas gradas y estas sillas para que ustedes puedan disfrutar de el desfile. Así es que muy pendientes, pedirle a SICOM, pedirle a nuestros amigos de los medios de comunicación que nos ayuden a difundir, que no se dejen sorprender, que nadie puede hacer uso indebido, pretender cobrar por algo que estamos destinando para el disfrute de ustedes.
4: Comentarte, Gallo, que en esta misma conferencia de prensa de inicio de semana, José Luis García Parra, quien es el coordinador de gabinete, bueno, pues aprovechó para anunciar, confirmar dos actividades más alusivas a la conmemoración de la batalla del 5 de mayo. Hoy a las 20 horas se realizará el sorteo mayor de la Lotería Nacional, que tiene una bolsa de premios de 66 millones de pesos. Tendrá lugar en el Teatro Principal, y bueno, pues el 17 con el que se participa tiene precisamente impresa la imagen del general Ignacio Zaragoza. Obviamente es alusivo a esta gesta heroica. Y bueno, por otra parte, mañana a las 9 horas, en la 25 zona militar, se desarrollará como cada año la representación de la batalla 5 de mayo. Es el reporte.
0: Perfecto, pues ahí está entonces la información. Muy bien, Lili, enlazamos contigo más adelante. Te dejamos que continúes camino, porque, bueno, pues muy tempranito citaron a las reporteras y a los reporteros para trasladarlos precisamente a donde se llevará a cabo toda la ceremonia conmemorativa a la batalla de Puebla. Y serán cientos de elementos de la policía municipal los que vigilarán precisamente todo el recorrido del desfile del 5 de mayo. Adelante, Sara, te saludo con gusto, buenos días. Enlazamos con Sara Solís en un momentito más, porque, bueno, pues evidentemente hay que poner mucha atención, además de que ya hay cierre de vialidades. Toda esta zona de la calzada Ignacio Zaragoza, del Boulevard 5 de Mayo, toda esta zona hay cierre de vialidades y desplegarán elementos tanto de policía como de tránsito de la Secretaría Municipal de Seguridad Ciudadana. Sara, buenos días.
6: Así es, Gallo, un gusto saludarte a ti y a todos los amigos del auditorio. Tal y como lo comentas, el edil poblano Pepe Chedraui aseguró que está garantizada la seguridad tanto para los poblanos, así como también para los turistas que estarán asistiendo al desfile conmemorativo a la batalla del 5 de mayo. Asimismo, dijo que estarán pendientes de los diferentes cuadrantes de la capital poblana. Indicó que pondrán especial énfasis en el tema del Boulevard 5 de Mayo, en donde se realizará el desfile. Escuchemos parte de lo que refirió.

0: Hola, ¿cómo están? Muy buenos días. Nos encontramos aquí en el Deri, verificando todo para el desfile el día de mañana. Todas las cámaras, gracias a nuestros policías, están siempre pendientes, cuidándonos, resguardándonos, para que salga todo en orden. Que tenga un excelente día, buen día.
1: Además de que habrá monitoreo de cámaras de diferentes partes de Puebla capital para detectar incidentes en tiempo real, por lo que estarán pendientes de diferentes cuadrantes de Puebla capital y también estarán haciendo recorrido 1800 elementos de la policía municipal en toda la capital poblana, pero sobre todo en estas áreas cercanas al Boulevard 5 de Mayo, con la finalidad de garantizar seguridad y también pues que la gente esté tranquila disfrutando de esta fiesta, en donde bueno pues acuden cientos de poblanos a ver la parada cívico-militar. Gallo, el reporte.
2: Ahí está entonces la información, y qué bueno, la verdad es que pues es bien importante respecto a el tema de la seguridad, porque habrá miles de poblanas, miles de poblanos, los que van a participar precisamente observando este desfile, pero también aquellos que van a estar en recorrido, digamos, sobre todo el Boulevard 5 de Mayo, que son más de 10 mil escolares, también los que van a participar en el recorrido, Sara.
1: Así es, Gallo, sobre todo la seguridad, porque como bien comentas, en todo este trayecto importante del Boulevard 5 de Mayo, y muchos ya se desvían para irse a la Feria de Puebla y otras actividades. Entonces sí es muy importante que en todo este corredor donde estará pasando, por supuesto, el desfile, esta parada cívico-militar de contingentes de estudiantes y también, pues obviamente, acompañados de académicos y también de militares y demás. Es muy importante que se mantenga la seguridad y por ello, pues el alcalde comentó que desde las cámaras de seguridad que tienen instaladas en diferentes áreas de Puebla capital en estas zonas, pues está garantizado la seguridad para las y los poblanos, así como para los asistentes, y habrá recorridos específicos de los elementos por todo el bulevar. Comentó que se están reforzando las medidas de seguridad, al igual que en todas las diferentes áreas del centro histórico y demás, para que en estos corredores cercanos al Boulevard 5 de Mayo, pues la gente pueda caminar, Gallo, y pueda también hacer sus compras, puede ir a ver a los chicos que desfilan, en fin, puedan tener actividades en orden y tranquilidad sin ningún tipo de contratiempo.
2: Perfecto, gracias, Sara. Vuelvo contigo más adelante. 6:23 a.m. 6:23. Seguimos con temas del desfile, pero ahora vámonos hasta la zona con David Becerra, el reportero del casco. Adelante, David, ¿qué observas? Te saludo con gusto, buenos días.
3: ¿Qué tal, Gallo? Qué gusto saludarte. Nos encontramos ya aquí en Calzada de Zaragoza, donde pues ya se lleva prácticamente la congregación de diferentes personas que van a estar participando en el desfile conmemorativo al 164 aniversario de la batalla del 5 de mayo de Puebla. Gallo, pues incluso algunas personas llevan justamente los uniformes de conscriptos del servicio militar nacional, Gallo, que estarán rindiendo protesta justamente en la ceremonia de inauguración de este desfile. Además, también ya se han colocado vallas en toda la periferia de esta vialidad de Calzada Ignacio Zaragoza, donde se había anunciado desde días previos que se iban a llevar a cabo cierres viales, mismos que ya están ocurriendo, Gallo. Se ha bloqueado ya en su totalidad la Calzada Zaragoza a la altura del mercado Ignacio Zaragoza. Algunos conductores pues no prestaron atención y siguen intentando llegar hasta este punto y pues son redirigidos hacia calles aledañas por parte de elementos de la policía de la ciudad, Gallo. Así que pues había anunciado y pues también hay vías alternas para tener en cuenta, como lo son la avenida 11 Norte Sur, la autopista México-Puebla, avenida 18 de Noviembre, la 24 Norte Sur, el Boulevard Carlos Camacho Espíritu y el circuito Juan Pablo II. Esas son las vías alternas que se pueden pues tomar para pasar en diferentes partes de la ciudad. Prácticamente ahorita está partida la ciudad desde este punto de la Calzada Zaragoza prácticamente hasta la zona pues todo el Boulevard 5 de Mayo, todo el Boulevard 5 de Mayo está pues dividida la ciudad, así que estas son las vialidades por las que se pueden circular. Y pues ya poco a poco van llegando los contingentes que más tarde este día estarán desfilando. Gallo, es la información que tenemos al respecto.
2: David, entonces las afectaciones por cierre vial ya desde ahora, porque a las 6 de la mañana comenzaron a cerrar estas vialidades, para que ustedes lo tomen en cuenta, y si no tienen nada que hacer por esa zona, ni se acerquen. Afectaciones por cierre vial, mi estimado David, la calzada Ignacio Zaragoza, obviamente, el Boulevard 5 de Mayo, obviamente, y la Diagonal Defensores de la República, ¿verdad?
3: Así es, son parte de las vialidades que están siendo afectadas pues por los cierres viales que ya desde días antes, incluso semanas, se venían anunciando, Gallo. Hay alguno que otro despistado que pues no brindó la atención a estos anuncios. Bueno, evidentemente están ahorita aquí atrapados en el punto donde ya se genera el bloqueo, que es Calzada Zaragoza a la altura del Mercado Zaragoza, Gallo.
2: Oye, y la colocación de sillas de gradas, eso ya concluyó.
3: Fíjate que eso concluyó desde días previos, Gallo. Eso está pues prácticamente a la altura de la zona del mausoleo. Nosotros nos encontramos todavía en Calzada Zaragoza, vamos a intentar llegar hasta ese punto, pero pues vamos a tener que ir justamente caminando. 30,000 asientos son los que se colocaron por parte del gobierno estatal, que son de manera gratuita. Eso hay que tomarlo muy en cuenta. Pues para que luego haya alguno que otro rival, Gallo, que quiere cobrar o por apartar los asientos o incluso por brindártelo. Lo anunció desde el día de ayer el gobierno, Gallo. Los asientos iban a ser de manera gratuita y fueron colocados alrededor de 30,000 asientos para los espectadores, Gallo.
2: Perfecto, David, vuelvo contigo más adelante. Muchísimas gracias. Nosotros aquí en Tribuna Matutina estamos arrancando motores, estamos apenas afinando la máquina. Vamos a hacer una pausa y volvemos con más.
4: El 5 de mayo de 1494, en el Mar Caribe, Cristóbal Colón llega a la actual isla de Jamaica. En 1518, en la costa de México, Juan de Grijalva descubre las islas de Yucatán. En 1818 nació Karl Marx, pensador, sociólogo, filósofo y economista alemán. En 1821, en la isla de Santa Elena, en el Océano Atlántico, muere Napoleón Bonaparte. Así arrancamos esta emisión de Tribuna Matutina, día de fiesta para Puebla y los poblanos. Con Leonardo Torija, el gallo de la radio, quien le saluda a través de la magnífica 95.5 FM Puebla, 99.9 FM en Atlixco y en las redes sociales de Tribuna Vigila. Buenos días, son las 6:28.
5: Vamos a un corte comercial y regresamos en Menos de lo que canta un gallo.
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0: y a todos los amigos del auditorio informarles que el alcalde de Puebla, Pepe Chedraui, dio a conocer que no se reportan daños en Puebla capital a consecuencia del movimiento telúrico que se registrará en Oaxaca, como bien lo comentas, como epicentro. Así es que destacó que durante los recorridos que realizaron en diferentes inmuebles no se reportaron ningún tipo de daños al respecto de ese tipo de rubros. Estuvo atendiendo el tema de evacuación precisamente del personal que labora en todas las diferentes áreas y se reunió con personal de la Secretaría de Seguridad Ciudadana para hacer una evaluación general en torno a este tipo de situaciones. También Adriana Zárate Miranda, encargada de despacho de la Dirección de Gestión de Riesgos en materia de Protección Civil de la Secretaría de Gestión y Desarrollo Urbano en Puebla Capital, reportó gallos saldo blanco por el movimiento telúrico registrado ayer lunes. Destacó que sonaron las alertas sísmicas y hubo evacuación del personal que labora en las diferentes áreas de la comuna de Puebla. Escuchamos parte de lo que comentaron al respecto.
1: Después de este sismo que se puntualizó en 5.6 en Pinotepa Nacional, se activaron los alertamientos, se hizo recorrido posterior al movimiento, no tenemos ninguna novedad en la ciudad de Puebla. Comentarte que tenemos 130 alertamientos en zonas estratégicas en el municipio, sobre todo donde se encuentra más concentración de personas, centros comerciales, unidades habitacionales, escuelas, y funcionaron correctamente.
0: El edil poblano, al igual que la funcionaria, subrayaron la importancia de actuar con tranquilidad cuando se registre este tipo de situaciones y que la gente sepa cómo actuar en caso de presentarse algún tipo de contingencia de esa naturaleza. Por ello, es que comentó que van a estar muy pendientes trabajando de forma conjunta con la población en tener una cultura de la prevención y responder de manera adecuada. El reporte gallo.
2: Oye, Sara, ya que estás hablando de la cultura de la prevención, pues mañana se va a llevar a cabo el macro simulacro, ¿no?
0: Sí, así es, gallo. Hay que recordar que mañana en punto de las 11 horas en Puebla capital se llevará a cabo el simulacro nacional de sismo, en donde se está invitando a la población, a todos los dueños de locales en el centro histórico y sus alrededores, así como también a las diferentes áreas que se encuentran en el centro histórico, a que participen en este tipo de ejercicios que buscan prevenir este tipo de situaciones y que la gente, pues obviamente, sepa cómo actuar en caso de que se registre un movimiento telúrico en paz, en tranquilidad, y que se respeten los diferentes protocolos. Por ello, estuvo capacitando el Ayuntamiento de Puebla a través de la Secretaría de Gobernación y sus áreas correspondientes a los vecinos de diferentes juntas auxiliares, y por supuesto ayer les tocó a la zona del sur de la capital poblana, San Ramón, Aguasanta, en fin, todas estas zonas de San Bartolo que se encuentran al sur de la capital poblana, con la finalidad de que la gente sepa cómo actuar. Y escuchemos parte de lo que dijo Isabel Merlo Talavera en torno a este tipo de temas.
3: Además, con el gobierno y el profesor, el licenciado Barranco, esto trataremos de dárselo lo más rápido posible. Tiene un cambio de visión. Nuestro presidente municipal, Pepe Chedraui, quiere que todo el territorio del municipio de Puebla conozca de lo que se está haciendo. En materia de riesgos y de protección civil, hoy la variante es llevarlo a una de las zonas más populares, donde son muy cálidos y en donde los colores quieren representar su parte de esa zona tan bonita de Puebla.
0: En este mismo sentido, comento que el Ayuntamiento de Puebla está exhortando a todas las diferentes zonas de Puebla y sobre todo a los ediles de las juntas auxiliares a que tengan este tipo de ejercicios con sus poblaciones, con la finalidad de que la gente esté informada cuando suenen las alarmas sísmicas el día de mañana y que no se espanten, sino que tanto chicos como grandes sepan cómo actuar, qué áreas deben irse de forma segura, para que también la gente se vaya entrenando y puedan hacer cada vez más exitosos este tipo de ejercicios como el de mañana que se va a llevar a cabo. Gallo, el reporte.
2: Exactamente, este se trata del primer simulacro nacional 2026. Repetimos, será mañana 6 de mayo a las 11 de la mañana, 11 horas. Y bueno, pues participarán los 32 estados de la República. La alerta sísmica será activada en Ciudad de México, en Puebla, en Oaxaca, en Chiapas, en el Estado de México, en Michoacán, Colima, Morelos,

0: y también Guerrero. Entonces, para que ustedes los tomen en cuenta, obviamente lo que siempre decimos cuando hay este tipo de ejercicios es pues conservar la calma. Siempre nos enseñaron en la escuela no correr, no gritar, no empujar, conservar siempre la calma, identificar zonas de menor riesgo dentro de nuestro entorno, identificar las zonas de menor riesgo. Así que bueno, pues mañana repetimos simulacro nacional a las 11 horas para que ustedes, bueno, pues lo tomen muy en cuenta. 6:37 Hasta aquí dejamos precisamente el tema del simulacro y vamos a entrarle de nueva cuenta a el asunto del desfile del 5 de mayo. La Secretaría de Gobernación Municipal no permitirá instalación de ambulantes. Adelante, Sara.
1: Así es, Gallo, pues habrá operativo especial de la Secretaría de Gobernación del municipio de Puebla para evitar la instalación de vendedores ambulantes en la calle 5 de mayo, todo el bulevar, con la finalidad de que toda la gente pueda disfrutar el desfile, esta parada cívico-militar, de forma tranquila, sin ningún tipo de contratiempos. Y bueno, el titular de la dependencia, Francisco Rodríguez, comentó que también evitarán apartados de lugares. Por ello, estarán haciendo recorrido personal de vía pública y también de comercio del Ayuntamiento de Puebla, para evitar que hagan su agosto los comerciantes como cada año. Y es que aunque no les dan permiso, Gallo, pues se instalan, pero estarán haciendo operativos en, pues desde muy temprano, con la finalidad de verificar que todo el comercio informal pues cumpla con los acuerdos que tienen con el Ayuntamiento de Puebla de no instalarse en vía pública, específicamente este día, sobre el Boulevard 5 de Mayo, porque no ha autorizado ningún tipo de permiso para ningún tipo de venta de producto. Sin embargo, pues van a estar muy pendientes haciendo recorridos y pues nos mantendremos atentos de este tipo de situaciones para ver si los comerciantes, Gallo, pues cumplen, porque cada año ya sabes que pues obviamente llegan con sus vendimias de todo tipo de producto, pero el Ayuntamiento de Puebla da a conocer que no hay permiso para ningún comerciante para establecerse en vía pública. Gallo, el reporte.
0: Exactamente, esto es muy muy importante, no hay autorización, no hay autorización para que los vendedores ambulantes se instalen en la vía pública, pero seguramente habrá vendedores, ¿no? Seguramente habrá vendedores de estos, pues que van caminando propiamente sobre todo lo que es el recorrido del desfile, Sara.
1: Sí, seguramente que sí, Gallo, ves que cada año pues obviamente se la ingenia el comercio informal para vender todo tipo de producto, desde alimentos, bolis, en fin, pues aprovechando el intenso calor que se siente, el agua, los refrescos, en fin, una gran cantidad de productos. Sin embargo, el ayuntamiento sí les dejó en claro que obviamente no hay ningún permiso para comerciantes, y a quien detecten obviamente en la vía pública vendiendo pues algún tipo de producto, le van a tener que sancionar de acuerdo a lo que establece el Código Reglamentario Municipal del Coremón, que van hasta de 3,000 pesos las sanciones. Entonces sí es muy importante que el comercio informal entienda este tipo de puntos. Sin embargo, pues obviamente salen a torear, como famosamente se le dice, o igual pues salen a distintos puntos a poner sus ventas de productos, Gallos, incluso hasta con sus sombrillas gigantes. Entonces ahí estaremos muy pendientes para ver cuál es la situación que se presenta este día, porque pues en ningún año se ha cumplido que la gente no salga a vender sus productos, Gallos.
0: Muchísimas gracias, gracias por la información y vuelvo contigo más adelante. Faltan 20 minutos para las 7, serán 20 minutos para las 7 de la mañana. Y bueno, pues al recordar que el gobierno de la 4T prometió elevar a San Francisco Totemihuacán al rango de municipio, esto sucedió desde el año 2018. Bueno, ayer el gobernador Alejandro Armenta hizo un nuevo exhorto al Congreso del Estado para que esto suceda. Es decir, bueno, pues seguirán insistiendo para que San Francisco Totimihuacán se convierta en el municipio 218. ¿No es así, Lili? Te saludo de nueva cuenta.
2: Gracias, Gallo. Es correcto. Alejandro Armenta, el gobernador de Puebla, hizo ayer un llamado al Poder Legislativo para que, bueno, pues se avance y se concrete esta, que fue una promesa Incluso él recordó desde el 2018 para los habitantes de San Francisco Totonihuacán para que, bueno, pues finalmente se conviertan ya en municipio. Él dijo que se trata de una demanda justa, consideró que efectivamente pues es un proceso largo el que se tiene que desarrollar para poder cumplir con esta encomienda. Incluso se tiene que hacer una consulta con los municipios que pudieran resultar pues con algún impacto del cambio de esta junta auxiliar a municipio, pero aún así, bueno, pues desde la sede del legislativo, donde ayer fue la mañanera, hizo esta petición, decía él, respetuosa, para que no se eche en saco roto lo que ya se ha avanzado en este proceso y finalmente se concrete. Escuchemos. En esta oportunidad el gobernador pidió de manera específica al diputado José Luis Figueroa, quien es el que ha encabezado esta causa, pues que continúe con los trabajos de gestión para que se municipalice a esta localidad, y asimismo dejó claro que él no tiene ninguna objeción al respecto, sobre todo porque algunas voces han señalado que, bueno, pues él está en contra de este proceso, aseguró que no es así e incluso instruyó a la Consejería Jurídica y a la Secretaría de Gobernación que en la medida de lo posible apoyen en todo lo que sea necesario a pues el legislativo para que ya se cumpla con este proceso. Es el reporte, Gallo.
0: Ya estaremos observando entonces a ver qué es lo que sucede en torno a esta situación de San Francisco Totonihuacán. 6:43 a.m. Me quedo contigo, Lili, porque tienes más información. La Universidad del Deporte cuenta ya con 187 preinscripciones para el ciclo escolar 2026-2027. Bueno, seguimos con más información y estaremos precisamente dándoles a conocer esto que también resulta por demás interesante, porque fíjense ustedes, del 24 de marzo a la fecha, 187 personas se han inscrito en la Universidad del Deporte del Estado de Puebla, en la UDEP. Esto lo dio a conocer el rector de la institución, José Luis Sánchez Solá, el Chelis, como popularmente lo conocemos, quien detalló que el 53% de los aspirantes practica y compite a nivel estatal y nacional en alguna disciplina deportiva. Precisó que el 32% de los inscritos se decantan por el fútbol, el 19% por el básquetbol, el 9.5% practica el boxeo, 6.6% artes marciales, el 5% atletismo, el 4% natación, y los cursos inician el próximo 2 de agosto en 5 licenciaturas. Vamos a escuchar lo que comentó Chelis.
3: Recompensación con talento deportivo real, por mencionar tus datos, el 53% de ellos ya compite en niveles escolares, municipales, estatales, nacionales e incluso internacionales. Y esto es, no es cualquier cosa, ya la mitad de la matrícula hace deporte y compite. El 32% de la prescripción le gusta el fútbol, el 19% el básquetbol, el 9.5% el boxeo, el 6.6% las artes marciales, el 5% el atletismo.
0: Bueno, mencionó que de los inscritos, el 77.4% son hombres y 22.6% mujeres. Y se sumarán a los 234 estudiantes que ya forman parte de la matrícula de la UDEP, que inició operaciones, recordemos, allá en septiembre de 2025, provisionalmente en las instalaciones del Instituto Poblano de la Juventud, allá en la 11 Norte y la 8 Poniente. Y sobre la construcción de la sede principal de la UDEP este lunes, pues también se ratificó que la obra tiene un avance de más del 90%, 93%, y la institución ofrece licenciaturas de psicología del deporte, recreación física y deporte de aventura, gestión y administración de centros de instituciones deportivas, comunicación deportiva y licenciatura en cultura física. Ahí está entonces la información en torno a la Universidad del Deporte. 6:46. Vámonos a la pausa y volvemos con más en Tribuna Matutina.
4: El 5 de mayo de 1862, en la Batalla de Puebla, el ejército mexicano, al mando del general Ignacio Zaragoza, derrota a las tropas intervencionistas francesas. Las armas nacionales se cubrieron de gloria. En 1898, en México, es fundada por el almirante Otón Pompeyo Blanco Núñez de Cáceres el pueblo de Payo Obispo, que más tarde sería la ciudad de Chetumal, capital del estado de Quintana Roo. En 1904, Denton True Young, mejor conocido como Cy Young, de 37 años, lanzó el primer juego perfecto en la historia moderna de las grandes ligas de béisbol. En 1912 se inauguran los Juegos Olímpicos de Estocolmo, oficialmente conocidos como los Juegos de la Quinta Olimpiada. 6:48, en 12 minutos serán las 7. 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

0: Faltan 10 minutos para las 7 de la mañana, 10 y serán las 7. Volvemos con David Becerra, el reportero del casco allá en la zona del desfile. Adelante, David, ¿qué nos tienes?
1: ¿Qué tal, Gallo? Pues continuamos aquí en este sitio, como bien lo comentas, en la zona de la calzada Zaragoza, a la altura del mercado Ignacio Zaragoza. Y fíjate, Gallo, que hace algunos minutos pudimos ver el arribo de algunos carros alegóricos que estarán participando de diferentes organizaciones. Había uno conmemorativo a las casas Carmen Cerdán, el Gallo, había otro, pues el presidente del Cepozami, uno más de la UAP, y bueno, de evidentemente de varias organizaciones con diversas temáticas, pues dándole prioridad en algunos de ellos a la mujer, enalteciendo justamente a la mujer y sobre todo a mujeres históricas de Puebla, que han tenido logros muy importantes. Estos carros alegóricos estarán participando en algunos minutos más cuando inicie, pues evidentemente, este desfile del 5 de mayo. Gallo, impresionantes, muy bien hechos, y ya han hecho su arribo sobre calzada Zaragoza para tomar su lugar y pues acomodarse junto con su contingente que estará pues marchando también de las diversas organizaciones. Gallo, es la información que tenemos al respecto.
0: Oye, e incluso te encontraste ya algunas familias que están arribando a la zona, ¿no?
1: Sí, ya desde muy temprano algunos han llegado para tener buena vista, para tener buena vista del desfile, agarrar un buen lugar, Gallo. Vienen preparados ya, aquí nos comentaba un señor que nos encontramos, una familia que viene pues justamente con su garrafón de coca con hielos bien fría para pues hidratarse, y algunos sándwiches pues que les van a quitar el hambre durante toda esta espera, pero vienen con mucho ánimo, con mucho orgullo, y comentaban incluso que han participado en ya diferentes años, con año consecutivamente. Gallo, les encanta venir al desfile, y así como ellos, pues miles de personas más que ya se dan cita hasta este punto, Gallo.
0: A ver, vamos a escuchar lo que dice Jesús Alvarado y su esposa, que llegaron muy temprano allá en la zona del desfile.
2: Nada más ver la historia del 5 de mayo aquí en Puebla. Nuestra coca con hielo y comida, sándwiches.
0: Perfecto. Oye, ese refresco de cola con hielo se ve espectacular, mi estimado David.
1: Así es, Gary, como ellos, pues muchas personas traen ya sus pues insumos para pasar ameno este día de desfile en el Boulevard 5 de Mayo, Gallo. Eso es lo que, pues ya, muchas personas se han dado cita. Hemos visto personas con banquitos plegables, por cualquier cosa que no vayan a agarrar lugar, ya los traen, vienen preparados, algunos con mochilas. También hay que mencionar que aquí sobre calzada Zaragoza hay una fila de baños portátiles que pues también podrán hacer uso los asistentes. Así que en estos momentos hay buen clima, la gente viene sin suéter incluso, no se presenta gran, pues bajas temperaturas, Gallo. Sin embargo, esto más tarde va a causar merma porque pues sí que las temperaturas van a incrementar y además hay cielo despejado. Así que para todos los que vayan a desfilar, sí se les recomienda pues hidratarse, Gallo, previamente al desfile para que no vaya a haber desmayados a media marcha. Es la información, Gallo.
0: Fíjate que has tocado un punto muy importante, muy importante. Evidentemente estamos en plena temporada de calor, de altas temperaturas, y si ustedes van a exponerse al sol, pónganse mucho bloqueador solar, y llévense por ahí un sombrero, gorra, incluso la sombrilla, para evitar que pues los rayos ultravioleta les afecten de forma directa, porque bueno, pues sí, es muy peligroso y les puede incluso dar un golpe de calor, David.
1: Que además, Gallo, no sería la primera vez que tenemos casos de justamente alguna persona desmayada durante el pues desfile, así que hay que tomarlo muy en cuenta. Sí es importante la hidratación, principalmente con agua, Gallo, o algún electrolito. Luego abusamos un poco de la Coca-Cola, que pues es muy rica, es muy refrescante al momento, pero realmente pues no nos está hidratando de manera adecuada, así que se recomienda tomar agua, Gallo.
0: Vente, agüita natural, fresca, y con eso es suficiente. Muy bien, David, vuelvo contigo en cuanto no lo indiques. Faltan 5 minutos para las 7 de la mañana, 5 y serán las 7. Oigan, ¿piensan ustedes que los partidos de fútbol que tendrán lugar en Puebla en el marco del Mundial de la FIFA 2026, previos, digamos, al inicio de esta competencia, han generado un gran interés entre la afición para el encuentro entre las selecciones de España y Perú? Ya se han vendido el 63.7% de las localidades, mientras que para el amistoso, este partido de preparación entre la selección mexicana y Ghana, la selección de Ghana, que se llevará a cabo el 22 de mayo, ya se han comercializado el 59.7% de los boletos. Así lo informó José Luis Sánchez Solá, el rector de la Universidad del Deporte, quien recordó que estos encuentros generarán una derrama económica cercana a los 375 millones de pesos. Vamos a escuchar.
3: El 8 del 6, 63.7 se ha vendido. 59.7 del partido de México, que se juega el 22. Se espera una derrama de 375 millones de la gente que nos va a visitar. Y esperamos entre...
0: Bueno, se calcula que por partido la entidad recibirá en promedio 150 mil visitantes, por lo que esperan que la ocupación hotelera en la ciudad, aquí en la ciudad capital, llegue al 90%. En la conferencia de prensa de ayer, Gabriela Sánchez, que es la bonita, la secretaria del Deporte y la Juventud, aprovechó para recordar que el próximo 9 de mayo Puebla también será sede de la pelea con causa entre Julio César Chávez y Jorge Travieso Arce. Mencionó que dicha actividad se enmarca en la Jornada Nacional por la Paz y contra las Adicciones impulsada por el gobierno federal. Los recursos recaudados a través de la venta de localidades para esta función de exhibición se destinarán a la construcción de un centro de prevención y atención contra las adicciones en Puebla. Eso es lo que está sucediendo en torno a lo que viene, que son pues los eventos ya con motivo y previo a el Mundial. Faltan 2 minutos para las 7 de la mañana, en 2 minutos serán las 7 de la mañana. Y toda esta información puede consultarle en las redes sociales de Tribuna Noticias, por supuesto también en tribunanoticias.mx, y nosotros estamos transmitiendo a través de Tribuna Vigila en X, Tribuna Vigila en Facebook. Vamos a hacer una pausa y volvemos con más en Tribuna Matutina. ¡Regresamos!
4: El 5 de mayo de 1943 nació Rafael, cantante y actor español. En 1961, Estados Unidos lanza al espacio su primera nave espacial tripulada. El piloto fue Alan B. Shepard. En 1983 nació Henry Cavill, actor británico. Lo ubicamos por su papel de Superman. En 1989, en Ciudad de México, se funda el Partido de la Revolución Democrática. Un minuto y serán las 7. 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

Ya estamos escuchando las mañanitas porque todos los días aquí en Tribuna Matutina el gallo de la radio y todo el equipo festeja contigo que estás de santo y también de cumpleaños. Te ponemos las mañanitas y te invitamos a que felicites a tus seres queridos. Mándales mensajito al 2223903810. Repito, 2223903810 y con muchísimo gusto los felicitamos. Hoy el santoral marca que es día de Hilario. Hilario de Arles fue un monje quien llegó a ser nombrado arzobispo de Arles. Es venerado como santo por la Iglesia Católica. Así que si llevas por nombre Hilario, te enviamos, o Hilaria, también por supuesto, Hilaria, te enviamos una sincera felicitación de parte de todo el equipo de Tribuna Matutina. Y recuerda que si quieres felicitar a tus seres queridos, pues mándales mensajito aquí en el 2223-9038. Repito, 2223-9038. 7:03, 7:03. Muchas felicidades.

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2: Yas Guevara, te saludo con gusto. Muy buenos días. Hoy a la distancia. Adelante, por favor.
3: Excelente, 5 de mayo, Gallo, hay información interesante y obviamente todo lo que tiene que ver con el desfile de la batalla de Puebla, como bien lo has mencionado en este primer bloque, hay pues ya cierres viales desde las 6 de la mañana hasta las 15 horas aproximadamente, bueno, cierre vial en la calzada Ignacio Zaragoza de la autopista México-Puebla, la 28 Oriente. También en el Boulevard 5 de Mayo, desde la China Poblana hasta la 43 Poniente, allá en la zona de Huexotitla, y también en la Diagonal Defensores de la República, desde la 7 Norte hasta la Avenida 18 de Noviembre, para que usted lo tome en cuenta. Y también fíjate que la Secretaría de Seguridad Ciudadana pues da algunas vías alternas para quien necesite transitar ahí en esa zona, y nos da, y pues vías alternas, la 11 Norte Sur, también autopista México-Puebla, avenida 18 de Noviembre, 24 Sur y Norte, también el Boulevard Valsequillo o Boulevard Carlos Camacho Espíritu, y también el circuito Juan Pablo II, para que usted lo tome en cuenta. Y también tome en cuenta que la red urbana de transporte articulado, mejor conocido como ruta, pues tendrá cortes de circulación con circuitos desde la zona de la Ciénega y Puente Zaragoza. Esto también debido al desfile del 5 de mayo. Las líneas afectadas es la línea 1, que circula ya por la Diagonal Defensores de la República, y la línea 3, que circula por el Boulevard 5 de mayo, para que usted lo tome en cuenta. También tome en cuenta, fíjate que estoy viendo un tuit de la presidenta Claudia Sheinbaum, que este día

0: pues no a la mañanera del pueblo, pero hace una invitación para ver pues el homenaje al general Ignacio Zaragoza y también escuchar el mensaje por este importante evento e histórico a partir de las 9 de la mañana aquí en también tome en cuenta que tendremos pues toda esta cobertura, todas estas transmisiones a través de las redes sociales de Tribuna Noticias. Ahí está el punto. Y fíjate que nos preguntan que si sabemos cómo estará la actividad hoy en la Feria de Puebla, porque es uno de los días donde más llega gente por esta importante fecha. Y sí, fíjate que en el Teatro del Pueblo, en punto de las 9 de la noche, híjole, va a estar bueno, gallo. Vienen los Tigres del Norte, ¿cómo ves?
1: Los Jefes de Jefes, vamos a escuchar ahorita música de Los Jefes de Jefes. Soy el jefe de jefes, señores. Es lo que se va a dejar escuchar allá en el Teatro del Pueblo, mi estimado Jazz.
0: Así es, y ya en el Palenque, ya a la medianoche, Carlos Rivera, tlaxcalteca, pues estará pues amenizando el Palenque de este 5 de mayo. Estoy entrando a la boletera oficial, todavía hay boletos, todavía no está pues lleno total, pero pues yo creo que conforme pasen las horas, el boletaje del Palenque quedará pues completamente agotado. Ahí haremos lo posible por estar cubriendo este evento, pero el sí, los Tigres del Norte, ¿cómo ves?
1: La verdad va a estar buenísimo, ¿eh? Va a estar muy bueno y seguramente a reventar el Teatro del Pueblo con pues muchas de estas canciones que hoy son famosas no solo a nivel nacional, sino también a nivel internacional. A ver, súbele, mi estimado maestro.

0: Ahí nomás, mi estimado Jazz.
1: Pues ahí está toda esta actividad de la Feria de Poda en este 5 de mayo, que será una fecha sin lugar a dudas importante, y también ya, también a través de Tribuna Vigila en X y Facebook, pues ya tenemos imágenes que nos comparte David Becerra de los cierres viales que hay en este instante sobre la calzada Zaragoza y a la altura de Parque Puebla, también algunos testimonios de personas que ya están pues prácticamente desde tempranito buscando buen lugar para ver el desfile, los carros alegóricos que ya comienzan a llegar a este punto. Y también tome en cuenta, porque estoy viendo reportes a través de redes sociales, que ya lamentablemente pues están llegando pues personas, digamos que ajenas, ahí con sillas para venderlas. Hay que estar pues digamos que supervisando este punto, porque recordarás que el gobierno del estado dijo tal cual que las gradas y demás deberían ser gratis.
0: Así es, no habrá que pagar ni un peso ni para sentarse en las gradas ni en las sillas, ni un peso para que no los vayan a timar. Perfecto, Jazz, pues muchísimas gracias y vuelvo contigo más adelante. 7:09, 7:09. Hoy hay chamba de las cuadrillas de bacheo, hay trabajo de las cuadrillas de bacheo, hay chamba en la calle 3 Azur, en la colonia El Cerrito, en la calle Vistahermosa, en la colonia La Hacienda, calle Gladiolas, en la colonia Bugambilias, 93 Oriente de la colonia Granjas de San Isidro, en la calle Galeana, en la colonia Patrimonio, en la calle Mayorazgo de Patrimonio, en la calle Tenochtitlan de la Reforma Agua Azul, en la 43 Poniente de la colonia Huexotitla, en la 22 Oriente de la colonia 10 de Mayo, también en la 22 Oriente, pero en la colonia Vistahermosa, en la calle Manuel José Otón de Amalucan, en la 20 Oriente de la unidad del telefonista, en la calle del Clavel en San José Xilotzingo, en la avenida del Jardín también en San José Xilotzingo, calle Tulipanes de San Ramón, calle Naranjos de San Ramón, calle 10 de Mayo Barranca Honda y calle Carraca de Lomas del Mármol. 7:11. ¡Vámonos con los municipios!
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0: Atlixco, la Mixteca, Jessica Ayala, te saludo con gusto, buenos días.
1: ¿Qué tal, Leo? ¿Cómo estás? Muy buenos días y buenos días también a todo el auditorio. El emblemático Valle de Catrina es uno de los principales atractivos turísticos de Atlixco durante la temporada de Día de Muertos, pues ahora perfila su internacionalización para el año 2026 con la posible instalación de exposiciones en ciudades como París, Berlín, así como en puntos estratégicos de Brasil y nuevamente Colombia. En entrevista, la presidenta municipal Ariadna Yara Camarillo mencionó que en el tianguis turístico le fue muy bien, no solo por la gran cantidad de citas que se atendieron y los operadoras que estuvieron muy interesadas, sino porque también solicitaron la presencia de las catrinas en estos países. Vamos a escuchar lo que nos dijo en entrevista.
2: Bueno, a través de la Secretaría del Ramo, se logra que sea aquí en Puebla, y el gobernador en este tianguis turístico nos instruyó a varios presidentes municipales que conformemos un comité para que podamos ser de los organizadores de este tianguis turístico 2027. Sí, bueno, si ustedes se dan cuenta, cada vez nos invitan más a hacer una exposición de catrinas, que eso es un turismo comunitario que se ha logrado articular, si ustedes se dan cuenta, entre artesanos que trabajan la cartonería. A lo mejor de repente no teníamos tanta conciencia, lo hacíamos un poco también con la visión de tener un gobierno humanista, pero que se fue logrando y se va perfeccionando, porque esas mismas catrinas igual pueden estar en Santo Domingo, Atoyatempan, en Metepec, aquí en el municipio de Atlixco, y en lugares importantes de la cabecera, como también en Nueva York, y también en la Feria de Puebla. Ahorita tenemos dos, una en el stand y otra en una de las entradas del centro expositor, y las dos que se fueron a Acapulco, y una que pues ya estamos en condiciones de dar a conocer, que estamos trabajando para poner una catrina en el aeropuerto Felipe Ángeles para recibir a todos los turistas que vienen al mundial, y que bueno, pues nosotros estamos muy orgullosos de ello, a la par de cuestiones internacionales que ya muy pronto daremos a conocer para este año, pero que toda esa cine...
1: Y bueno, que todavía no se menciona de quién o quiénes estarán a cargo de esta catrina que estará en el Felipe Ángeles. Sí aseguró que son manos atlixquenses los artistas que van a participar para que puedan conocer en el aeropuerto pues el arte que se realiza aquí en el municipio. Esta es la información, Leo.
0: Ahí está entonces la información. Pues ayer observaba las imágenes, Jessy, muy colorido, muy bonito el desfile conmemorativo de la batalla del 4 de mayo allá en Atlixco, ¿eh?
1: Así es, afortunadamente también pues el sismo que posiblemente en algunos lados no se sintió, bueno, lo que nos comentan aquí en Atlixco es que tampoco se sintió, y con toda la algarabía pues no se detuvo este gran desfile que se vivió y que además forma parte ya de la batalla del 4 de mayo de 1862, que es una fiesta, y pero además una fecha clave que marca la antesala de la victoria mexicana de la batalla del 5 de mayo. Todo se llevó con tranquilidad, participó un número importante en este desfile de alrededor de 9.700 personas, contingentes de la Secretaría de la Defensa Nacional, Guardia Nacional, Seguridad Ciudadana, instituciones educativas, bandas de guerra, carros alegóricos y la Asociación de Charros de Atlixco. Así es que todo salió muy bien, y bueno, pues por supuesto recordar que aquí también hubo una batalla muy importante previa al 5 de mayo.
0: Exactamente, sí, eso es lo más importante. Muy bien, Jessy, ¿en dónde te leemos?
1: Gracias, recordarles también que a través del www.contextosnoticias.com ahí pueden encontrar más información de lo que pasa en Atlixco y también de la Mixteca Poblana. Que tengan todos un excelente martes.
0: Igualmente también para ti, que tengas un excelente martes. Muy bien, pues dejamos entonces Atlixco y regresamos a la zona conurbada de Puebla. ¿Qué sucede en Cuautlancingo? Bueno, pues como resultado de los recorridos permanentes de seguridad y vigilancia implementados en el municipio, elementos de la Secretaría de Seguridad Ciudadana y Protección Civil realizaron la detención de dos masculinos por su probable responsabilidad en delitos contra la salud. Los hechos ocurrieron sobre la calle Manzanas, esquina con calle del Trabajo, allá en la Junta Auxiliar de Santorum, donde policías municipales detectaron a dos hombres y una mujer alterando el orden público mediante agresiones verbales y físicas en la vía pública. Ante esta situación, los elementos procedieron a intervenir conforme a los protocolos de actuación policial, y durante la inspección preventiva realizada a los masculinos, localizaron entre sus pertenencias dos envoltorios con una sustancia granulada con características similares a la droga conocida como cristal. Por estos hechos fueron detenidos quienes se identificaron como Cristian Julián N. y Johan N., mismos que fueron puestos a disposición de la Fiscalía General del Estado de Puebla por su probable responsabilidad en delitos contra la salud, junto a los indicios asegurados. Esto es lo que sucedió allá, repito, en Cuautlancingo. Muy bien, pues seguimos con más información. Vámonos entonces al municipio de San Martín Texmelucan, porque con el propósito de fortalecer la cercanía con los ciudadanos y atender de manera directa necesidades, allá en San Martín se llevó a cabo la jornada de atención ciudadana por Amor a Puebla, en un esfuerzo conjunto entre el gobierno del estado, que encabeza el mandatario Alejandro Armenta, y el gobierno municipal que preside allá en Texmelucan, Juan Manuel Alonso. Durante esta jornada, la Secretaría de Medio Ambiente, Desarrollo Sustentable y Ordenamiento Territorial, a cargo de Mayra Orellana, así como diferentes áreas del gobierno municipal, brindaron un total de 156 atenciones a la población. Entre los servicios otorgados destacaron la orientación e información ambiental, asesoría en trámites y la entrega gratuita de plantas. En representación del alcalde Juan Manuel Alonso, el secretario José Jaime Sánchez Cuevas destacó que en lo que va de la actual administración municipal se han plantado más de 2.400 árboles en distintos puntos del municipio como parte de las acciones de reforestación y mejora ambiental. Bueno, pues ahí está. Esto es lo que sucede allá también en San Martín Texmelucan. 7:18 a.m. Ya son las 7:18 a.m. Seguimos revisando la información. Fíjense ustedes, esta es información recién salidita del horno. Regresamos a la capital poblana porque pues siguen fortaleciendo la estrategia de Puebla Brilla. El gobierno de la ciudad, que encabeza Pepe Chedraui, inauguró la modernización ahora de 106 luminarias en el barrio Xonaca, alcanzando el 100% de cobertura con tecnología LED en sus 420 puntos de luz. Con esta intervención, las 106 luminarias de tecnología anterior fueron sustituidas y se suman a las 314 luminarias LED existentes, consolidando un parque total modernizado, acción que mejora la seguridad, la movilidad y el bienestar de las familias a través de servicios públicos eficientes y de calidad. Además, en la zona se ha realizado la instalación de 14 nuevos puntos de luz y mantenimientos correctivos, garantizando una mejor infraestructura e iluminación en calles y espacios públicos. En una zona que presenta un índice de rezago social bajo, avanza con pasos firmes hacia un entorno más ordenado, seguro y funcional. Vamos a escuchar parte de lo que se comentó precisamente por Clemente Gómez Medina, es el titular de la Secretaría de Servicios Públicos en el gobierno de la ciudad.
3: Y eso también es algo muy importante para nuestro presidente municipal, Pepe Chedraui. Hoy, con mucho orgullo, entregamos nuevas luminarias, 106 luminarias nuevas de 420 luminarias que comprenden su parque lumínico aquí en Xonaca, pero también hemos puesto nuevos puntos de luz como parte también de la estrategia Puebla Brilla. Justamente aquí en este parque nos decían en eventos anteriores que carecían de nuevos puntos de luz y que siempre les dijeron que los iban a poner y nunca se los habían puesto. Hoy es una realidad gracias a esta gran estrategia de nuestro presidente municipal.
0: 7:21 a.m. Vamos a la pausa, regresamos con más en Tribuna Matutina.
4: El 5 de mayo de 1990, Juan Pablo II comienza su nueva visita a México. Dos días después, México y la Santa Sede restablecen relaciones diplomáticas tras 130 años de ruptura. En 1991 nació Raúl Jiménez, futbolista mexicano. 1999, Elsa Ávila asciende al Monte Everest, siendo la primera mujer mexicana y latinoamericana en lograr la hazaña. En el año 2000, la conjunción de todos los planetas conocidos en la antigüedad, Mercurio, Venus, Marte, Júpiter, Saturno, la Luna y el Sol. 7:21. 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
1: Seguimos en Tribuna Matutina, 7:25 a.m. Gracias, gracias por continuar con nosotros. Vamos a entrarle a información de Código Rojo con nuestro compañero Rafa Murillo, porque tiene noticias lamentables. Otra vez la vía Tlizcayotl. Exceso de velocidad, mi estimado Rafa, generó un aparatoso accidente. Adelante, por favor, te saludo con gusto. Buenos días.
2: ¿Qué tal, Gallo? Buenos días, un gusto saludarte a ti y a todo el auditorio. Así es como lo comentas, tres personas heridas dejó el toque entre dos camionetas en la vía Tlizcayotl, esto a la altura del cúmulo de Virgo. El exceso de velocidad y la falta de precaución nuevamente ocasionaron un accidente en esta importante vialidad que movilizó a cuerpos de emergencia y provocó tráfico intenso. Primeros reportes indican que una camioneta blanca viajaba por los carriles de alta con dirección hacia la capital poblana al intentar incorporarse a los de baja para meterse al cúmulo de Virgo, impactó a otra unidad que perdió el control y subió al camellón. Asimismo, también chocó contra un paradero afuera del complejo cultural universitario. El saldo fue de tres personas heridas, entre ellas dos adultos mayores y un trabajador de una concesionaria que trabajaba ahí en la zona, además de una joven quien presentó crisis nerviosa. Personal de movilidad acudió a abanderar este percance, mientras paramédicos de Protección Civil de San Andrés Cholula brindaron asistencia a los lesionados. El accidente ocasionó que se cerraran tres de los cinco carriles, lo que derivó en congestionamiento vial y largas filas de vehículos, las cuales llegaban hasta la zona del periférico ecológico. Peritos de proximidad y de caminos fueron los encargados de llevar a cabo las diligencias para deslindar las responsabilidades. También, Gallo, cabe mencionar que hace unos momentos, bueno, la madrugada de este martes, hubo otro accidente en esta misma zona de la vía Tlizcayotl, precisamente en el kilómetro 17.5 de esta importante vialidad, donde un vehículo color naranja tipo deportivo y viajaba a exceso de velocidad. En ese momento viajaban dos jóvenes e intentaron rebasar por el acotamiento por la extrema derecha y se impactaron contra un tráiler que estaba estacionado en ese lugar. Desafortunadamente uno de los tripulantes perdió la vida y otro fue trasladado a un hospital, mientras que se continúan las diligencias correspondientes en esta zona de la vía Tlizcayotl por parte de la Fiscalía General del Estado. Hasta aquí este reporte, Gallo.
1: Que desafortunadamente quienes no respetan los límites de velocidad convierten esta importante vía de comunicación pues en un peligro para peatones, para ciclistas, para motociclistas. Y ya recordamos en diciembre del año pasado una tragedia, enlutó familias allá en la vía Tlizcayotl también. Y mira, de nueva cuenta el exceso de velocidad. El llamado, bueno, pues es a respetar precisamente tanto la velocidad como la señalización de esta importante vía de comunicación. Y también en un fatal accidente murió un operador de tráiler allá en la autopista, Rafa.
2: Así es, Gallo, como comentas, la mañana de este lunes un fuerte accidente de un tráiler dejó una persona sin vida, esto en la autopista Pueblo Orizaba, a la altura del kilómetro 171. Según los primeros reportes, la persona fallecida es el conductor del tractocamión, quien desafortunadamente no alcanzó a salir de la unidad de carga tras el impacto. La pesada unidad chocó contra el muro central de esta importante autopista a la altura de Acatingo, cuando conducía con dirección a Puebla. De inmediato, tras el fuerte choque, el tráiler se incendió hasta quedar totalmente reducido a cenizas. El fuego comenzó por la cabina, donde la víctima quedó atrapada. Así que acudieron bomberos de Acatingo y Tepeaca para sofocar el fuego. Asimismo, el personal de la Guardia Nacional División Caminos desviaron la circulación hacia Tecamachalco por la carretera federal Puebla-Tehuacán, debido a que la autopista Puebla-Orizaba quedó cerrada por este lamentable accidente. Tras controlar el fuego y la mitigación de los riesgos, los cuerpos de emergencia localizaron al conductor, quien desafortunadamente murió calcinado al interior de esta cabina. Debido a este incidente, la autopista permaneció varias horas cerradas por las maniobras y las diligencias para el levantamiento del cadáver. Al momento no hay información sobre la identidad del conductor que murió atrapado dentro de su unidad, y ya la Fiscalía General del Estado realiza las investigaciones correspondientes para esclarecer estos hechos que dejaron la muerte de una persona. También peritos analizan qué fue lo que pudo generar que el conductor perdía el control de esta pesada unidad. Hasta aquí este reporte, Gallo.
1: Qué terrible estuvo eso. Terrible, terrible, Rafa. 7:30 a.m, regresando a la ciudad capital. Bueno, pues se registró un percance vial entre unidades del transporte público.
2: Así es, Gallo, un fuerte accidente entre una unidad de alimentadora del sistema Ruta y una combi de la Ruta M21 dejó al menos 6 personas lesionadas en el cruce de la Diagonal Defensores de la República y calle Vicente Guerrero, esto muy cerca del vaso regulador de Puente Negro. Derivado de este choque, testigos que se encontraban en el lugar pidieron el apoyo de los cuerpos de emergencia, ya que había personas lesionadas al interior de ambos colectivos. Al sitio acudieron paramédicos y cuerpos de emergencia, quienes brindaron los primeros auxilios a las personas afectadas, sin reporte de gravedad de algunos de ellos, quienes presentaban golpes en diversas partes del cuerpo. También acudieron elementos de tránsito municipal, así como peritos, para saber la mecánica que generó este accidente y deslindar responsabilidades. En la zona se generaron las afectaciones viales debido a que la alimentadora del Ruta quedó sobre el carril confinado y la combi al otro extremo con dirección hacia la China Poblana, lo que generó todo este caos vial en esta zona. Posteriormente las autoridades retiraron las unidades y la circulación se normalizó en este lugar. Hasta aquí este reporte, Gallo.
1: Gracias, gracias por la información, Rafa, y vuelvo contigo un poquitito más adelante. 7:31 a.m, 7:31. Regresamos contigo, David Becerra, el reportero del casco, en algún punto de...

0: Nacional y la Fuerza Aérea. 3.677 elementos de estas corporaciones serán los que estarán desfilando y que ya están ultimando detalles, congregándose con sus contingentes, puliendo los vehículos que estarán participando entre motocicletas, trikes y los camiones blindados, evidentemente, del ejército. Ya pues se vive el ambiente pues conmemorativo justamente en esta zona, hay que decirlo, todos con sus uniformes ya bien colocados, puliendo los últimos detalles de las armas que traen justamente también, y bueno, para que todo salga perfecto, que en punto de las 10 de la mañana dará inicio este desfile cívico-militar. Pues hay que mencionar, la Diagonal Gallo se encuentra en estos momentos todavía abierta, todavía no se logra cruzar en pues la zona de Calzada Zaragoza, así que la Diagonal pues todavía puede ser una de las vialidades que hasta este momento pueden estar utilizando. Sin embargo, pues ya hay presencia de autoridad que en cualquier momento estarían generando los bloques, los bloqueos de la vialidad cuando sea necesario. Gallo, pues ya hay una gran afluencia de personas, banquitos de madera que se están vendiendo como pan caliente y que están en un costo de 100 pesos, tamales en 20 pesos que también son muy solicitados desde muy temprano por las personas que llegaron para agarrar buen lugar, encuentran al tamaleo y pues le dan para pues bajar un poquito el hambre que da, ya pega esta mañana. Es la información que tenemos, Gallo.
1: Ahí está entonces la información. Pues sí, evidentemente los ambulantes en este caso son los que también hacen su agosto en toda esta zona, ¿no, David?
0: Sí, y es que la verdad es que sí, he visto algunos puestos de los banquitos, sobre todo de madera plegable, Gallo, que sí han tenido una gran afluencia de personas, la gente pregunta, la gente sí se lleva sus banquitos por cualquier cosa, que no vayan a agarrar lugar en las gradas. Más de 30.000 lugares gratuitos, ya habíamos dicho, Gallo, en las gradas, pero por si las dudas, la gente está comprando su banquito y pues se lo lleva, Gallo.
1: Perfecto, pues ahí está entonces la información. Muchísimas gracias, David Becerra, por este panorama que nos estás brindando allá donde se llevará a cabo precisamente pues este desfile conmemorativo de la Batalla de Puebla. Y regreso contigo más adelante. 7:34, 7:34. Le vamos a dar un giro a la información. Fíjense ustedes que estuve allá en San Salvador, Huixcolotla, en la cuna del papel picado. Y esto porque en días recientes el gobierno del estado dio a conocer que buscan la indicación geográfica del papel picado ante el Instituto Mexicano de la Propiedad Industrial. Bueno, pues me fui a dar una vuelta por allá y esto fue lo que me encontré. Escuchemos parte de este reportaje que ustedes ya pueden observar en las redes sociales de Tribuna Noticias.
2: El picado nació en Puebla. San Salvador Huixcolotla busca proteger esta tradición centenaria ante el INPI. En días recientes, el gobierno del estado de Puebla solicitó ante el Instituto Mexicano de la Propiedad Industrial, INPI, la indicación geográfica del papel picado de San Salvador Huixcolotla, que por supuesto tiene su origen en esta comunidad donde hoy nos encontramos.

0: La historia que tenemos es que en la época de las haciendas había una tienda de raya y es donde los primeros artesanos que empezaron a hacer figuras, diseños con el papel de China y los llevaban a esas tiendas de raya para comercializarlos. Y ahí viene el inicio, que antes se cortaba con tijera, dos, tres figuritas, pero después, con el paso de los años, alguien se ideó la forma de que con esta herramienta, con cinceles, se podía avanzar un poco más, producir más papel.
1: Hace más de 100 años es cuando surge el papel picado aquí en Huixcolotla. Su principal utilidad es adornar las fiestas patronales.
0: Sí, principalmente se inició para las fiestas religiosas.

0: ahí es donde empezaban a, en las fiestas patronales, es donde empezaba a mostrarse este tipo de artesanía para darle cierto color o alegría al festejo del santo de cada municipio. Ya después fue implementando más a diferentes festividades, para fiestas de bodas, 15 años, bautizos, y así se va dando. Pero la tradición esencial para que se empezase el papel picado fue para muertos, para noviembre.
1: Fue en el año de 1998 cuando San Salvador Huixcolotla, municipio ubicado en la región central del estado de Puebla, dentro del Valle de Tepeaca, se convirtió en la cuna del papel picado. Y hoy elaboran diseños únicos plasmados sobre el colorido papel de China, así como en plástico, para adornar las calles de ciudades y pueblos.
2: Lo que estoy realizando son flores, flores como pompón cempasúchil. Estas las utilizamos para formar tiras. Es un producto que no tiene mucho tiempo que salió y es para época de Día de Muertos, pero nosotros vamos adelantándonos junto con la temporada para que ya tenemos producto para esa fecha. Este es de toda ocasión, así le mencionamos, porque tiene soles, tiene animalitos, tiene frutas. Igual lo pueden utilizar para época de Día de Muertos. Elaboramos gusanos de plástico. Estos se van engrapando. Las uniones son mediante grapa. Pero también existen los gusanos de papel. Y esos gusanos de papel se van pegando con ayuda de una botella que tiene pegamento. Los gusanos tienen diferentes formas. Hay gusanos circulares y hay gusanos cuadrados. En este caso es un gusano circular. Y así como este que está en tricolor, también se pueden hacer en colores.
1: En el taller de Don Miguel, el proceso de elaboración del papel picado es totalmente artesanal. Los bosquejos con los dibujos que dan vida a las diferentes piezas de esta artesanía son plasmados a lápiz, y tanto el calado, detallado y pegado para crear las líneas de papel picado también son a mano.
0: Decoran sus negocios, hoteles, restaurantes, cualquier cumpleaños. Entonces creamos una línea de 5, de 10 diseños diferentes, pero todos alusivos al festejo, al baby shower, ¿sí? Y se van dando las temporadas. Esta artesanía, por fortuna, se está dando a conocer no solamente a nivel internacional o nacional, internacional, no, ya es mundial, porque se están exportando con clientes directos a diferentes países de todo el mundo. Tenemos la fortuna nosotros de haber enviado a Suecia, Colombia, Perú, Argentina, España, Alemania, Estados Unidos, por mencionar algunos de los países, Bolivia, y así le puedo decir de muchos países que está llegando esta artesanía del municipio de Puebla a muchas partes del mundo.
1: Al menos el 40% de la población de aquí, de Huixcolotla, se dedica precisamente a la fabricación del papel picado. En lugares como este, pequeños talleres o incluso en sus casas. De ahí la importancia de que se logre una indicación geográfica ante el Instituto de la Propiedad Industrial. Para Tribuna Noticias, Leonardo Torija Cervantes.
3: Bueno, pues ahí está, este es el reportaje que ustedes pues pueden observar en las redes sociales de Tribuna Noticias, específicamente en el Facebook de Tribuna Noticias, en el X de Tribuna Noticias, por supuesto también nos encuentra en Instagram y en TikTok. Vale la pena, vale la pena que le echen un vistazo a este material del papel picado. Vamos a la pausa y regresamos ya con los deportes.
4: El 5 de mayo del año 2000 se estrena en los cines la película Gladiador de Ridley Scott, protagonizada por Russell Crowe y Joaquin Phoenix. En 2003 nació Carlos Alcaraz, tenista español. En 2004 nació Xavi, cantante mexico-estadounidense. En 2007 se conmemora el Día Internacional de la Lucha por la Liberación de la Marihuana. Se lleva a cabo en unas 232 ciudades alrededor del mundo, 22 en América Latina. 7:42, los deportes a continuación. Ernesto Romero ingresa a la cancha de Tribuna Matutina.

0: Buenos días, los saludo con gusto y les informo que la temperatura actual es de 17 grados con sensación de 19. Alcanzaremos la temperatura máxima en mediodía y será de 29 grados. Y por la noche la temperatura descenderá a los 20 grados. Además, toma en cuenta que el Servicio Meteorológico Nacional informó que seguiremos con la onda de calor, la cual prevalecerá principalmente en la zona centro de Puebla. Yo soy Sandy Sánchez y te informo sobre el clima.
1: A un corte comercial y regresamos en menos de lo que canta un gallo.
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3: Adelante, Mari, buen día.
4: Gracias, muy buenos días. En el primer cuadro de la ciudad no hay paso por el desfile. En la diagonal y calzada Zaragoza también ya se encuentra cerrada la zona. Boulevard 5 de Mayo, de la 43 Poniente hacia la 31 Oriente, también ya se encuentra cerrado. Boulevard Norte, de la Capo hacia Plaza San Pedro, el tráfico es viable. 31 Poniente, a la altura de la 3 Sur, con dirección a Plaza Dorada, también ya no hay paso. Diagonal Defensores, de la China Poblana hacia Reforma, el tráfico es constante. En la 11 Norte, de la 18 Poniente hacia el sur, hacia Mayorazgo, el tráfico es fluido. Es todo por el momento, buen día.
3: Gracias, buen día.
4: Buen día.
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1: Éxitos. Seguimos.

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1: ¿Sabías que Qatar ha sido la peor actuación de un país sede en un mundial? Durante años el fracaso lo tenía Sudáfrica 2010 por ser el primer anfitrión eliminado en fase de grupos. Pero en Qatar 2022 se rompió todo y para peor. La selección de Qatar no solo quedó fuera en fase de grupos, fue el primer anfitrión en perder sus dos primeros partidos, quedando eliminado incluso antes de jugar el tercero. Cayeron ante Ecuador, Senegal y también perdieron su último partido contra Países Bajos. 0 puntos, 3 derrotas, el peor rendimiento de un local en la historia. Ni el apoyo de su gente, ni la inversión, ni ser anfitrión pudieron salvarlos. Qatar 2022 no solo fue histórico por su organización, sino por firmar la actuación más débil de un país sede. Porque en el mundial ser local ya no pesa.

0: Hola, hola, muy buenos días. Ya estamos con la información deportiva en este martes 5 de mayo, cuando son las 7 de la mañana con 48 minutos, para platicar lo último en el ámbito deportivo. En el estudio, Jimé Bromila. Jimé, muy buenos días.
1: Hola, ¿qué tal, Neto? Muy buenos días y a todos los radioescuchas hoy en 5 de mayo.
0: Así es, 5 de mayo, día festivo para Puebla. Puebla que precisamente se alista para recibir dos partidos de gran trascendencia a nivel internacional. Dos partidos de preparación de cara a lo que será la Copa del Mundo 2026. En uno de ellos pues tendrá participación, tendrá actividad desde luego el equipo de todos, la selección mexicana, que sostendrá el primero de tres partidos ya de preparación, ya con pues varios de los elementos que estarán precisamente en la lista definitiva, en la lista que estará representando a nuestro país en la próxima Copa del Mundo, enfrentando a Ghana, y posteriormente pues una de las candidatas o tal vez la principal aspirante a conquistar la Copa del Mundo, la selección española, que estará enfrentando al conjunto de Perú en lo que será pues sí, ya su último partido de preparación. Así que pues el ambiente, a pesar de que el costo de los boletos pues en general, como es para toda la Copa del Mundo, están hasta las nubes, pues la afición, la gente está respondiendo, y de acuerdo pues al último reporte, más del 50% de las localidades han sido ya vendidas de cara a estos dos partidos.
1: Así es, Neto, como lo mencionas, ayer lo mencionaron justamente en la mañanera, y bueno, pues en las zonas que todavía hay disponibilidad, porque aquí tenemos pues la aplicación para poder comprar los boletos, pues está la Rampa Poniente, que tiene más localidades, que tiene todavía más zonas en las que se puede adquirir pues un boleto para este enfrentamiento, pero hay otras más que la verdad pues ya no están tan disponibles, que se ha acabado bastante rápido y que han tenido otras opciones. También la Platea Plus es una de las que más tiene opciones, y es que a pesar de que la fila virtual hubo mucha gente, pues todavía hay zonas. Por ejemplo, en la Cabecera Sur es donde menos quedan, que el precio de estos boletos es de 3,776 Neto. Entonces, bueno, yo creo que también tiene que ver mucho el precio y por qué la afición está destinando este tipo de zonas.
0: Sí, y precisamente escuchamos a José Luis Sánchez Solar, rector de la Universidad del Deporte, que hace precisamente este recorte acerca del costo del número de personas que han adquirido boletos, 63.7% para el España ante Perú y 59.7% para el México contra Ghana. Escuchamos a José Luis Sánchez Solá, el Chele.
2: 57 se ha vendido. 59.7 del partido de México, que se juega el 22. Se espera una derrama de 375 millones de la gente que nos va a visitar. Y esperamos entre 120 a 130 mil personas en estos dos partidos, de gente que llegue de fuera, que se va a agregar acá, con el respeto a los rivales, pero para México y para España son partidos muy importantes. México está definiendo su lista final, España también. España tiene el problema de su estrella, que está lastimada, pero va a venir. Y una invitación, porque partidos de esta índole, yo dudo que se tengan más de dos en toda la sede por el reparto de juegos. Entonces, si quieren, les pediría yo que lo promueven como una muy buena noticia, y la gente que todavía no se entera.

0: se entere los grandes festejos que va a haber en Puebla entre el 22 y el 8, teniendo un descansito con el Summit, en el cual vienen 12 estrellas mundialistas de México al estadio Zaragoza. Ahí lo vamos a poner una vez que el gobernador lo inaugure, y van a hacer pláticas encaminadas a lo que el público quiere saber, no a lo que se dice normalmente, a lo que el público quiere saber. Eso.
1: Pues esas fueron las palabras de José Luis Sánchez Solá, el Chelis, hablando de la taquilla, el precio de los boletos, también un poco de la Universidad del Deporte Neto, pero pues la verdad es que buena respuesta por parte de la afición poblana. Todavía falta más para el partido de España, que es el 8 de junio, y bueno, el 22 de mayo que se va a jugar el partido de México, que ya estamos prácticamente por vivir.
2: Sí, la selección mexicana que prácticamente pues ya inicia su concentración con estos jugadores de Liga MX, una lista que pues ha generado muchísima polémica, a pesar de que pues ya se había mencionado esta situación desde antes de que iniciara el torneo Clausura 2026. Ya sobre la hora pues finalmente varios de los equipos pues externaron su molestia porque pues pierden a figuras importantes, interesantes de cara a lo que será pues la fiesta grande del fútbol, y uno de ellos pues es precisamente las Chivas de Guadalajara, que estuvieron gran parte del torneo ocupando el primer lugar de la tabla general. Sufrieron 5 bajas ya para el inicio de la fiesta grande y pues lo resintieron de forma clara el pasado fin de semana en ese partido que tuvieron de ida ante el conjunto de Tigres. Pues Jimé, de esta forma se espera realmente el lleno, gran asistencia para estos dos partidos.
1: Sí, sobre todo en la zona de plateas, para las personas que estén interesadas, digo, no es promocionada, es información, pero la verdad es que todavía son las zonas que tienen más opciones, puedes elegir hasta 6 asientos, entonces pues también hay oportunidad de ir con la familia, amigos, porque es muy raro que vayas a ver un partido solo, y ya en cabeceras quedan lugares pues escalonados, que es en la esquina y todo, pero pues ya no puedes llevar una compañía.
2: Pues estaremos al pendiente. 7:53 PM, hasta aquí la información de la Copa del Mundo.
3: Liga MX.
2: Vámonos precisamente con la información del América ante Pumas, porque vaya polémica que se desató el pasado domingo allá en el estadio Banorte, y precisamente ya habló la comisión disciplinaria, ya mandó un comunicado porque después de analizar el informe arbitral y una ampliación, la comisión disciplinaria, Jimé, resolvió que el América pues no cometió alineación indebida durante el partido de ida de los cuartos de final ante el conjunto de Pumas. Así lo dio a conocer a través de su comunicado, donde pues dijo haber analizado las sustituciones que realizó el conjunto del América al minuto 62, precisamente cuando Sebastián Cáceres salió de la cancha por una conmoción cerebral y fractura del arco cigomático derecho, en la que en un principio pues iba a salir Miguel Vázquez de la cancha, pero a fin de cuentas fue el uruguayo quien dejó el terreno de juego por su compatriota Thiago Espinoza. El Joker Vázquez todavía reingresó a la cancha y jugó el resto del partido, al tiempo que Cáceres, una vez que el árbitro Luis Enrique Santander validó y autorizó su salida por el protocolo de conmoción cerebral, pues fue trasladado a un hospital al sur de la Ciudad de México, donde pasó la noche y fue diagnosticado precisamente por ese tema con fractura y contusión en el ojo derecho. Ya después la comisión disciplinaria pues no anunció públicamente el monto de la multa, sí citó una infracción en el artículo 51 y pues todo queda en eso. Pumas quería que pues ganar el partido por default, ganar 3-0 para prácticamente encaminar la liguilla y sobre todo el castigo mayor, ya dar por eliminado al conjunto americanista. Nada de eso queda, hay muchas lagunas dentro del reglamento de la comisión disciplinaria, y al final pues solamente queda en una multa para el conjunto azul crema y otra multa que tampoco ha sido revelada para el cuerpo arbitral.
1: Así es, pues como lo mencionas, Neto, yo creo que esto también enciende las alarmas de otros equipos de la Liga MX, porque América sí se preocupó bastante. De hecho, de acuerdo con las imágenes que vimos en el partido y que se pueden observar en redes sociales, pues se supone que un integrante del cuerpo técnico de André Jardiné pues se da cuenta como del error que pueden tener y entonces hace esta modificación, pero pues todavía queda como mucho tema con esta situación. Digo, una multa económica para el América pues realmente no representa algo tan fuerte. fuerte, Neto, porque América pues, es uno de los equipos que tiene mayor dinero, entonces también hay...
2: No se especifica, pero de acuerdo a lo que está en el reglamento, son 3,000 UMAS, más o menos, pues, unos 350,000 pesos.
1: Claro, sí, es una cantidad muy grande, pero que yo creo que pueden pagar perfectamente, sí. Entonces, pues, hay mucha inconformidad y esto calienta mucho más el encuentro de vuelta.
2: Pues habrá que ver, Pumas sigue teniendo ventaja para ese partido de vuelta debido a la mejor posición en la tabla general, Pumas que termina como superlíder, pero me parece que el golpe anímico, que el golpe motivacional pues lo da el conjunto americanista cuando parecía que estaba contra las cuerdas, contra la pared, perdiendo por marcador de 3-1, alcanza a reaccionar con un par de penales que también generaron pues cierta polémica, al final rescata el empate, de todas formas el América pues tiene que hacer la proeza de ganar el próximo fin de semana allá en Ciudad Universitaria, ya se vieron las caras en campaña regular y la victoria se la terminó llevando el conjunto del Pedregal, eso sí, si hay un equipo que sabe jugar liguilla, sabe jugar este tipo de instancias, pues es el conjunto americanista, a diferencia de Pumas, que pues con Efraín Juárez no tiene tanta experiencia, prueba de ello es que el pasado torneo pues ni siquiera llegaron a la ronda de los cuartos de final, se estancaron en play-in al sucumbir ante los Tuzos de Pachuca, pues veremos, nos dieron la verdad un gran partido este fin de semana, un encuentro de 3-3, esperemos que pues todo termine resolviéndose así en el terreno de juego y que decisiones como este tipo pues no terminen inclinando la balanza hacia uno u otro equipo.
1: Totalmente, y pues ya veremos esta situación, y también que la afición, ¿no? Pues se controle, porque ese es otro tema, ya hay mucha rivalidad, y pues queremos
2: que... Por cierto,
1: ya
2: no hay boletos para el partido de vuelta.
1: Sí, exacto, o sea, la verdad va a estar muy emocionante, entonces creo que lo más importante pues es que guardar la cordura y entender esta rivalidad de estos equipos también con Efraín, con André Jardiné, y pues que sea algo deportivo totalmente.
2: Y por otra parte, Tigres que pues el fin de semana ya decíamos terminó derrotando 3-1 a Chivas para inclinar pues esa serie prácticamente a su favor. Hoy tiene Jimé la gran oportunidad de meterse, de regresar a la final de Liga de Campeones de CONCACAF. Hay que recordar que Tigres pues recientemente ya en esta década conquistó dicho torneo para participar en el Mundial de Clubes, donde pues llegó hasta la gran final perdiendo ante el equipo del Bayern Múnich. Ahora Tigres con una ventaja de 1-0 ante Nashville. Jamás ha perdido Tigres como local ante un equipo de Major League Soccer, así que con ese antecedente pues espera coronar lo que hizo en territorio norteamericano, enfrentando pues a uno de los mejores equipos que hay en la actualidad de la Major League Soccer, que ya había dado a la campanada al dejar en el camino al Inter de Miami, también eliminó a las Águilas del América, pero pues ahora se ve que la tiene más complicada enfrentando al conjunto felino.
1: Sí, va a ser un enfrentamiento muy importante porque además está en juego la Liga MX, que los puede pues motivar por el resultado que tuvieron en la liguilla. Me parece que es un rival que le va a complicar las cosas, pero pues están en casa. Entonces, como ya lo mencionas, pues eso les puede funcionar, Neto. Y pues ahorita ya con esta tranquilidad de que anotaron 3 goles en la Liga MX, pues yo creo que podrían pelearse totalmente, pues buscar su pase a la siguiente ronda.
2: El partido será a partir de las 7:30 p.m, así que pues esperemos que Tigres se convierta en el primer mexicano en avanzar a la gran final. Ya mañana Toluca ante el LAFC, un duelo que está mucho más complejo para el conjunto escarlata. 8:00 p.m, vámonos a la pausa comercial y regresamos con más en Tribuna Deportes.

5 de mayo es el Día Internacional de la Partera, el Día Internacional de la Enfermedad Celíaca, Día del Patrimonio Mundial Africano, Día Mundial de la Lengua Portuguesa, también el Día Mundial de la Higiene de Manos, Día Mundial de la Hipertensión Pulmonar y Día del Síndrome del Maullido de Gato. 8:01, las 8:01, hay más deportes en esta emisión de Tribuna Matutina.

0: comercial y regresamos en Menos de lo que canta un gallo.
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1: Ocho de la mañana con 3 minutos, ya estamos de vuelta. Vámonos a platicar del Puebla. Ya decíamos, el fin de semana el Puebla varonil pues dio a conocer su lista de bajas. Jime, ahora le toca al equipo femenil, que pues también va a ser una limpia, porque pues pasan y pasan las campañas y nada que resaltar por parte del conjunto blanquiazul femenil, que pues lamentablemente sigue ocupando los últimos lugares de la tabla general. Y pues ayer el equipo, a través de sus redes sociales, pues da a conocer lista de varias bajas.
2: Sí, ayer dieron a conocer un total de 8 bajas. Esto no es nuevo, esto pasa mucho en la liga femenil y también puntualmente en el Puebla. Se despidieron de Scarlett López, de Miriam García, que por cierto es una de las más importantes porque fue titular en todos los juegos y anotó 2 goles, además de Liliana Fernández, que tuvo 17 juegos y bueno, fueron en 16 titular y anotó 1 gol. Fátima Rosales, fueron en 13 partidos, tuvo participación. Sara Huchet, que es una francesa de 32 años, que bueno, también ya le dijeron adiós a esta jugadora. Y Joana Rosas también no va a estar. Estas fueron algunas de las bajas del Puebla femenil, Neto, y pues el proyecto se ve complicado ante esta situación, sobre todo porque eran jugadoras muy importantes. También está con Luisa de Alba, que era una de las más importantes, y Jetsubeli González.
1: ¿Y el caso de Carlos Morales, se me entenderá?
2: Ese es un tema importante, porque cuando fuimos a conferencia de prensa, él mismo mencionó que no ha platicado con los directivos sobre su continuidad y que está esperando realmente a ver cuál será el proyecto. Entonces, esto tiene poco, fuimos hace el último domingo, entonces de la semana pasada, de esta a la otra, y pues todavía no sabe si va a continuar o no. Imagínate cómo están las cosas.
1: Sus números lamentablemente son muy pobres, pero pues aún así le han dado el voto de confianza, el voto de continuidad, también pues en una muestra de que lamentablemente el proyecto del equipo femenil muy poco interesa a los directivos. Realmente lo mantienen porque pues es una obligación de la Liga MX, pero pues generalmente pasa hasta tercer, cuarto o quinto término de importancia. Si el equipo varonil pues lo tienen abandonado, ni qué decir del conjunto femenil. Pues veremos qué es lo que pasa con el conjunto blanquiazul, con el conjunto poblano. Ya alguna vez habían mencionado que buscaban que fuera totalmente distinto, que no fuera obligatorio que los equipos varoniles tuvieran equipos femeniles, para darle un poco mayor de importancia a este circuito rosa, porque realmente son 6-8 equipos los que llegan a competir y el resto simplemente lo hacen porque pues es algo que obliga la Liga MX. 8:06 PM, hasta aquí la información del Club Puebla. Vámonos con la información del fútbol internacional, Jime, porque hoy ya conoceremos al primer finalista de la UEFA Champions League en un duelo que pues otra vez parece que será bastante cerrado, nada que ver con el espectáculo por las condiciones en las que dirige sobre todo Diego Simeone, timonel del conjunto del Atlético, que busca regresar al conjunto colchonero a una final de Liga de Campeones. El problema es que en las anteriores pues se topó frente a su coco, al Real Madrid, y por eso pues no pudo trascender. Ya no está el Real Madrid en el camino, enfrenta al Arsenal, que pues ayer recibió una dosis de motivación porque nuevamente se apodera de forma solitaria del primer lugar en la Liga Premier y pues crece la posibilidad de conseguir el doblete este año. El conjunto del Arsenal, que ha sido muy regular a lo largo de la campaña, simplemente le falta pues dar ese pasito extra. Está a 2 victorias de conseguirlo en Champions League, y pues en Liga simplemente ganando todos sus partidos lo tiene en su poder. Se proclamaría campeón también de la Liga Premier inglesa, así que con ese antecedente, con el empate 1-1 en el partido de ida, que pues prácticamente deja todo en ceros, ya no hay criterio de cual de visitante. El que quiera estar en la final tendrá que ganar, ya sea a lo largo de los 90 minutos, en tiempo extra o en tanda de penales. Así, con esa dosis, se presenta a partir de este martes a la 1:00 p.m, el duelo de vuelta allá desde Londres, desde la capital de Inglaterra, el duelo entre Arsenal y Atlético de Madrid.
2: Sí, la verdad es que está muy complicado ambas llaves, hablando del Arsenal contra Atlético, pues muy complicado para ambos equipos. A mí me parece que se lo va a llevar Arsenal, pero bueno, podemos tener ahí una gran sorpresa. Digo, solo son, es un empate a uno, y en la otra llave, pues del PSG Bayern, también digo 5-4, pero pues es un gol de diferencia, entonces también está muy cerrada esta situación, uno de los más atractivos, pero va a ser un buen partido y yo creo que sí se espera un poquito de más emoción en cuanto a goles.
1: Veremos si Julián Álvarez dice algo contrario a la figura del Atlético de Madrid, que pues ha estado con un gran paso precisamente en Champions League. El Atlético quiere su primera Liga de Campeones, al igual que el Arsenal. El pasado fin de semana terminó arrollando 3-0 al conjunto del Fulham, así que Julián Álvarez pues busca marcar simplemente la diferencia. Y en España, el Sevilla, uno de los equipos históricos, pues salió por fin de la zona de descenso, Jime, con una victoria por 1-0 sobre la Real Sociedad, gracias al gol de Alexis Sánchez en el minuto 50. El tanto del atacante chileno de 37 años, certero desde casi el área pequeña, fue suficiente para que el Sevilla pues lograra un triunfo vital. Estos 3 puntos le permiten alcanzar los 37, con los cuales supera de forma momentánea al conjunto del Alavés, que se queda con 36 unidades. Si hoy acabar la temporada, el Alavés estaría perdiendo la categoría.
2: No, y la verdad, qué suspiro para ellos, ya pudieron respirar. Todavía les queda el otro enfrentamiento contra el Español, que es este sábado. Y bueno, pues vamos a ver qué tal, pero creo que es pues una buena noticia para el equipo. Pelearon bien y con un solo gol pues les bastó conseguir pues esta victoria que los deja más tranquilos.
1: Y en Inglaterra, ya decíamos, el City empató de forma agónica ante el Everton. Apareció Jeremy Doku anotando del último aliento para que por lo menos rescatara un empate. Parecía que el City se iba a quedar con las manos vacías. Entonces, pues ahora el Arsenal se apodera del primer puesto con 2 puntos de ventaja. Si no la riega en las últimas jornadas, el Arsenal ganando los partidos que le restan, pues se proclamaría campeón. Y parece que al City, pues ayer deja escapar una gran oportunidad de pues conseguir esta remontada en cuanto a cantidad de puntos.
2: Sí, así es, porque Manchester ahorita tiene 71, el Arsenal tiene 76, una diferencia de goles. De hecho, Manchester City pues tiene más goles a favor, 69 a 67 contra el Arsenal. Entonces, se va a poner bastante emocionante, pero pues ese empate pues no les vino nada bien, aunque fue un partidazo.
1: Sí, se esperaba un cierre mucho más dramático, al menos que el Arsenal deje escapar puntos, pero pues ya sería algo muy, muy difícil, porque pues analizábamos semanas atrás que en el papel pues el Arsenal tenía un cierre de calendario mucho más accesible que el City, solamente que el momento psicológico, el momento anímico pues estaba del lado del equipo dirigido por Guardiola. Al menos ayer deja escapar puntos importantes que pues podrían prácticamente definir el título hacia el conjunto de los Gunners. 8:11 p.m, hasta aquí la información del fútbol internacional. Vámonos con la información del Rey de los Deportes, porque los Pericos de Puebla están de vuelta en el Estadio Hermano Cerdán. Recuerden, hoy es 5 de mayo, así que hay cambio de horario en el partido de Pericos. Será a las 4:00 p.m, para que una vez que termine precisamente el desfile, pues aprovechando, Jimmy, que hay una gran cantidad de gente que está precisamente ahí en la zona de la calzada Zaragoza, pues asista al Estadio Hermano Cerdán y disfrute una de las series más atractivas que se presentan a lo largo de la campaña. Estará de visita los Tigres de Quintana Roo, unos Tigres que jugaron en Angelópolis por espacio de 5 años, de 2002 a 2007, dejando pues varios corazones rotos. Hoy los Pericos pues se presentan con una racha, una inercia positiva, 5 victorias de forma consecutiva. El pasado fin de semana barrieron a los Leones de Yucatán. Lo hicieron por primera ocasión desde el 2016 y pues con 3 series ganadas de forma consecutiva, un equipo que ya juega pelota por encima de punto 500, que está a 2 juegos del primer lugar, que son los Diablos Rojos del México, ya posicionado en el 4º lugar de la zona sur. Así que con esos antecedentes, con esa dosis de motivación, pues hoy, Jiménez, los Pericos buscarán
3: alargar su racha positiva.
2: Así es, pues vienen motivados, creo que es el escenario perfecto, tomen sus precauciones porque además está la Feria del Pueblo, entonces seguramente va a haber mucho tráfico, pero creo que este es un rival que pueden aprovechar bastante en casa. Se espera sí contar con afición, hasta el momento pues hay una buena respuesta, y con su reciente victoria pues los Pericos, pues yo creo que tendrían que dar este resultado de la serie, pero empezamos con el primer juego.
1: Es una semana espectacular para la Novena Verde. De martes a jueves estará recibiendo a los Tigres de Quintana Roo, y a partir del fin de semana a los Diablos Rojos del México, quienes ocupan el primer lugar de la zona sur. Veremos qué tal le va a los dirigidos por Darryl Brinkley, que buscará seguir escalando posiciones en el standing de la zona sur. 8:13 a.m. Hasta aquí la información del Rey de los Deportes.
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1: Pues vamos, Jimmy, con lo que sucedió anoche en la Arena Puebla. Otra vez agotaron las localidades mucho antes de que empezara la función. Gran ambiente. Y platícanos cómo te fue precisamente allá en la Arena Puebla.
2: Pues ayer se dieron cita a muchos aficionados de la lucha libre, también extranjeros, con esto del puente, porque ayer fue la batalla de naciones entre México contra el mundo del Consejo Mundial de Lucha Libre aquí en la Arena Puebla, y la verdad es que la función arrancó bastante bien con Austariano y Macro, quienes tomaron la iniciativa desde el inicio y lograron imponerse a Rencor y Multi en el primer combate de la noche. Ya para la segunda lucha, Meyer y Astro mostraron una mejor coordinación y velocidad sobre el ring y lograron superar a Preye y a Rey Apocalipsis, uno de los más queridos por los aficionados, en un duelo dinámico. También llegó el match relámpago y Okumura saca la experiencia a relucir con un potente Michinoku. Driver también derrota a Stigma en la lucha corta, pero muy intensa, que esa fue una de las más emocionantes. Y uno de los más polémicos y que la afición pues se quedó con muchas dudas y con muchas especulaciones fue que Shelhua se llevó la victoria ante Kushida por descalificación, porque el japonés le arrancó la máscara, así es, le arrancó la máscara y provocó una sensación pues de mucha inconformidad entre la afición, y el referí pues ya le dio esta victoria a Shelhua. Después, en la lucha contra MLEW, Austin, uno de los más aclamados y queridos, y Trevor Lee impusieron condiciones y lograron vencer a Ángel de Oro y Máscara Dorada en un duelo exigente. Ya para la lucha final y estelar, Templario hace historia en la arena y derrota a Kushida y se convierte en el nuevo campeón mundial medio de MLEW en un combate de alto impacto. La verdad es que la afición muy linda, muy emocionados, y muchos niños, Neto, por el tema del puente.
1: Sí, aprovechando precisamente que este martes, al menos aquí en Angelópolis, pues no hay clases, entonces pues se dieron precisamente una vuelta allá en la Angelópolis. Jimmy, ayer conferencia mañanera, otra vez se tocaron varios temas, donde pues destaca también la pelea de box que habrá este fin de semana entre Julio César Chávez y Jorge el Travieso Arce, además una pelea pues precisamente que será con fines altruistas.
2: Así es, pues esto se busca, es pelea contra las adicciones, porque bueno, recordemos que estos boxeadores pues ya están retirados, ¿no? Ya no están más pues activos, pero lo hicieron por un tema pues nada más de ayudar al DIF a hacer una casa contra las adicciones y para todos los niños y jóvenes.
1: Pues estaremos al pendiente, entonces Jimmy, las citas el próximo sábado.
2: Así es, el próximo sábado se espera también que con tu boleto también de la feria pues pueda ir a ver alguna promoción, va a haber comida y demás, pero pues los boletos también tienen taquillera para todos los que lo quieran adquirir.
1: 8:16 a.m, cerramos información deportiva. Gerardo Meli, muy buenos días. Fórmula 1, actividad el fin de semana, termina este ayuno larguísimo, regresa pues al Gran Premio, un premio que tuvo que cambiar de horario también debido a las condiciones climatológicas, y donde aparece otra vez el novato sensación Kimi Antonelli, ganando por tercera ocasión consecutiva, y parece que va en serio.
4: Así parece, mi señor Ernesto. Jimé, un gusto saludarles en Tribuna Matutina. Efectivamente, el Gran Premio de Miami, que arrancó justamente con la carrera sprint el sábado pasado, donde Lando Norris de McLaren consiguió la primera posición, seguido justamente por su compañero Oscar Piastri, y luego Charles Leclerc cerró el podio. Ahí Kimi Antonelli mostrando justamente su talón de Aquiles, las salidas. Definitivamente no se le da. Se me hace increíble, ¿no? El hecho de que pues es un jovencito que le entiende más a esta cuestión tecnológica, al avance tecnológico, pero le cuesta muchísimo trabajo poner el automóvil a tiempo y cómo sufre en cada arrancada. Toto Wolff se jala de los cabellos, dice que esto no puede ser. Mercedes tiene que ser más preciso en ese sentido y tiene toda la razón. Aunque bueno, no habría tanto de qué preocuparse porque sabemos que Mercedes tiene un coche muy, muy poderoso, muy efectivo. Rápidamente Kimi se metió ahí en la lucha. Bueno, en la carrera sprint no lo consiguió, pero ya en la carrera principal del domingo ya fue otra cosa, aunque también le falló la salida, porque ahí se lo madrugó Charles Leclerc. Y efectivamente se tuvo que recorrer la hora de la carrera, tentativamente tendría que ser a las 2 de la tarde, tiempo de México, fue a las 11 de la mañana, justamente previendo las cuestiones del clima que ya habíamos platicado, perdón, de que iba a haber tormenta eléctrica, hubo amenazas de lluvia, simplemente algunas gotitas que no preocuparon, pero a final de cuentas sí se tuvo que adelantar la carrera, donde justamente disfrutamos de un gran momento con el italiano Kimi Antonelli, este jovencito que pues está imponiendo récords, ya que es el primero y el único piloto que ha ganado 3 veces un gran premio desde la pole position. Y aparte se suma a la lista de 23 pilotos que han ganado 3 carreras consecutivas. Y de esa lista de 23 pilotos, 20 son campeones del mundo. Entonces vaya récord que está consiguiendo Kimi Antonelli con solamente 19 años. ¿Tú te imaginabas, Ernesto, un chamaco de 19 años? Están pensando en las novias, están pensando en la preocupación del examen. Y está pintando como uno de los grandes pilotos en la historia de la máxima categoría.
1: Sí, es lo que decíamos, realmente muy muy joven, ya está imponiendo marcas precisamente, le están dando la oportunidad, ni siquiera figuraba cuando se hacía el análisis previo a esta temporada, nadie lo tenía en el radar, se platicaban de otras escuderías, sí, a lo mejor de Mercedes, pero no precisamente de Antonelli, simplemente pues van a cumplir o va a estar pues teniendo oportunidad de aparecer probablemente dentro de los primeros 3 sitios, de los primeros 5 sitios, pero no, está siendo protagonista. A lo mejor la primera vez pues fue obra de la casualidad, pero ya hacerlo de 3 formas consecutivas y también después de un receso largo donde pues varios pilotos empiezan a tal vez a mejorar, a corregir errores que presentaron al inicio de esta temporada, ahí sigue apareciendo este novato.
4: Efectivamente, y hay que reconocer el gran ojo clínico que tiene Toto Wolff, ¿no? Porque después de ponerlo en el lugar de el 7 veces campeón sí. Lewis Hamilton, caramba, tenía que llenar unos zapatos enormes y los está llenando con creces. Este pasado podium, fíjense que es el más joven en toda la historia de la máxima categoría, con 23 años, 8 meses y 28 días, ¿no? Se había dado un podio tan joven en la máxima categoría. Y bueno, pues ya posteriormente, al final de la carrera, hubo sanciones muy importantes, principalmente para Charles Leclerc. Ya en los últimos tramos de la carrera sufrió un percance y empezó a cortar las curvas. Eso no impidió para que los comisarios lo sancionaran severamente con 20 segundos en su tiempo. Eso motivó que el argentino Franco Colapinto también subiera al lugar número 7, sumara más puntos para Alpine, que es su mejor resultado en toda la máxima categoría. Parece que Alpine también quiere despuntar en ese sentido y pues está logrando puntos muy muy importantes para la escudería francesa. Checo Pérez, bueno, pues ya sabemos, ¿no?, la cuestión de Cadillac, que pues no da para más. Sí pelea, sí llevan actualizaciones, pero pues sí, les falta mucho, mucho por conseguir. Así que rápidamente, el campeonato de pilotos, tenemos a Antonelli con 100 puntos, ya consigue sus 100 puntos este piloto italiano, seguido por Russell con 80, Charles Leclerc con 59, el campeón en Norris con 51 en la cuarta posición, Hamilton en el 5 con 51 también, y Oscar Piastri en la sexta posición con 43. En lo que se refiere a estos pilotos, bueno, pues ya sabemos cómo se da esto. Y en el campeonato de escudería, pues Mercedes ya teniendo una brecha importantísima sobre su más cercano perseguidor. Y pues ahora tendremos que esperar tres semanas de ayuno. Para finales del mes estaremos disfrutando del Gran Premio de Canadá, que sería el último que se correría justamente aquí en territorio norteamericano, para dar pie justamente a la temporada europea, arrancando con el Gran Premio de Mónaco, que también es uno de los clásicos de la Fórmula 1.
1: Estaremos al pendiente. Gracias, Gerardo. 8:22 PM, nos ganó el tiempo. Gracias, Jimmy. Gracias, Gerardo. Hasta aquí la información deportiva.
2: Gracias, Gerardo. Gracias, Neto. Buen día.
1: Excelente martes. Pausa comercial. Regresamos con más en Tribuna Matutina.

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6: Buenos días, te presento la información más importante hasta el momento. Gracias a la consolidación de la red de atención médica y la coordinación interinstitucional, el gobierno del Estado de Puebla informó que de enero a abril de 2026 se han realizado exitosamente 31 traslados alta prioridad, tanto de pacientes críticos como de órganos para trasplante. En un esfuerzo conjunto por transformar la infraestructura y fortalecer la vigilancia en la entidad, el gobernador Alejandro Armenta y Petroleros Mexicanos consolidaron una nueva etapa de apoyos que incluye la rehabilitación de vialidades, donación de combustible y equipamiento policial para diversos municipios. La mañana del lunes, un hombre perdió la vida presuntamente por causas naturales mientras viajaba a bordo de una unidad de transporte público. La Lotería Nacional realizará el sorteo mayor número 4011 en la ciudad de Puebla este 5 de mayo como parte de la conmemoración del 164 aniversario de la Batalla de Puebla. Una avioneta monomotor se estrelló el lunes contra un edificio residencial de Belo Horizonte, Brasil, en el barrio Silveria. El accidente ocurrió minutos después del despegue cuando la aeronave perdió altura y se impactó entre el tercer y el cuarto piso del inmueble, cerca de la caja de escaleras. El gobierno de Donald Trump está considerando implementar un sistema de supervisión previa al lanzamiento de modelos de inteligencia artificial, informó The New York Times, citando fuentes del Ejecutivo. La propuesta marcaría un cambio significativo en la estrategia federal hacia la regulación de la IA en Estados Unidos. El empresario Elon Musk acordó pagar un monto reducido para poner fin a una demanda del gobierno estadounidense que lo acusaba de violar normas del mercado al comprar en secreto acciones de Twitter antes de adquirir la plataforma por $44 millones en 2022. La cantante estadounidense Britney Spears reconoció este lunes su culpabilidad por manejar de forma imprudente bajo los efectos del alcohol como parte de un acuerdo con la Fiscalía del Condado de Ventura, en California. Después de analizar el informe arbitral y una ampliación, la comisión disciplinaria resolvió que América no cometió alineación indebida durante el partido de ida de los cuartos de final ante Pumas. 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
7: Bueno, seguimos con más información aquí en Tribuna Matutina. Son las 8 de la mañana con 28 minutos, 8 con 28 minutos. Hoy es martes y es momento de escuchar la colaboración del doctor Víctor Manuel Caballero. Doctor, ¿cómo está? Te saludo con gusto. Buenos días.
8: Leo, muy buenos días. También con el gusto de saludarte y de escucharte. A la orden.
7: Gracias, doctor, por la comunicación esta mañana para hablar del Día Mundial de la Higiene de Manos. Oye, qué importante, ¿no? Es tener bien limpiecitas nuestras manos.
8: Fíjate que nuestras manos, Leo, son la extensión del cuerpo que está en contacto, principalmente el contacto con miles, y yo no exageraría, millones de microbios. En todos lados, en el aire, en lo que tocamos, en lo que nos llega, en los aparatos como el celular, las máquinas, todo lo que tocamos está lleno de microbios. Y las manos son la manera en la que nosotros llevamos los microbios a nuestro cuerpo principalmente. Además de respirarlos, también los llevamos a la cara, al pelo, a todas las partes del cuerpo. Y el tener las manos limpias es una manera de disminuir la cantidad de microbios pues que estamos haciendo llegar a nuestro organismo. Por eso es muy importante lavarnos las manos. Pero, ¿qué significa lavarnos las manos? Es importante considerar que las manos involucran no solamente la palma o el dorso, también cada uno de los dedos. Y el lavado de manos, pues que habitualmente recomienda hacerlo por lo menos unos 2 minutos, 3 minutos, es una fricción fuerte de una mano contra la otra, de los dedos por enfrente y por encima de los dedos, de las uñas incluso, sobre todo antes de tomar alimentos, después de ir al baño, es muy importante hacerlo. Entonces, fíjate que hay muchos materiales, afortunadamente después del COVID se incrementaron los materiales que pueden permitir ver videos, escuchar incluso hasta canciones de cómo lavarse adecuadamente las manos, pero yo solo subrayaría algo, que no podemos no lavarnos las manos con frecuencia siempre que estemos en contacto con cualquier objeto que no sea nuestro. Si yo tomo algo que no es mío, este objeto puede tener gérmenes que no me pertenecen y los puedo traer conmigo. Entonces, eso es importante, sí, lavarnos las manos, insisto, sobre todo antes de manejar alimentos, si es que preparamos alimentos para nosotros o los preparamos para el servicio público, porque es una forma en la cual pues hemos diseminado las enfermedades diarreicas que por ahí la gente ubica, ¿no? Cuando tenemos diarrea es que alguien con sus manos tocó microbios y tocó nuestros alimentos. Ese es el mecanismo.
7: Exactamente, doctor. E incluso hay importante método para el lavado de manos, ¿no? Y se da a conocer, al menos en las clínicas, hospitales, en las unidades de medicina familiar.
8: Se da a conocer y de manera muy simple diría, el lavado de manos consiste en enjuagarnos muy bien, primero mojarnos la mano, llenarla de jabón y las yemas de los dedos.

0: en un inicio con respecto a la higiene de manos, antes y después de ir al baño, ¿no?
1: Antes y después de ir al baño, porque cuando lo hacemos antes, evitamos llevar gérmenes, incluso, decía, a nuestras partes íntimas del cuerpo, porque venimos de tocar, de saludar a otras personas o de tocar objetos, y después podemos nosotros llevar gérmenes a nuestro propio organismo. Por eso es importante antes y después.
0: Exactamente. Además, fíjate que antes pensábamos que solo las enfermedades diarreicas se transmitían porque comíamos con las manos sucias, pero ya con la pandemia aprendimos que también, pues, otro tipo de virus, ¿no?, pueden entrar a nuestro organismo.
1: Entran precisamente por estar cerca de de los orificios del cuerpo, nariz, oídos, boca. Todo lo que nuestras manos nos llevan al cuerpo en general, microorganismos, y a toda la piel. Por ahí también, si te das cuenta, luego nos rascamos la cara, nos rascamos el cuello, un brazo, etcétera, y estamos inoculando, se llama, o sea, sembrando gérmenes en nuestro cuerpo. Por eso, hay que acostumbrarnos a ello. No sé si se den cuenta las personas que nos escuchan ahora, pero ojalá pudieran contar las veces que se tocan su cara, su cabello, todos los días, de manera inconsciente. Nos tocamos la cara, pero si no tenemos las manos limpias, estamos sembrando microbios ahí. Sin generar obsesiones, ¿verdad? Pero sí hay que tener una higiene de manos bastante regular.
0: Eso es lo más importante, doctor. Pues ahí está entonces hecha la recomendación sobre la importancia de la higiene de nuestras manos y de esa manera evitar padecimientos. Gracias, doctor Víctor Manuel Caballero. Te deseo un gran día.
1: Un gran día para todos ustedes también, Leo. Saludos, afectos.
0: Hasta pronto. 8:34.

0: Faltan 25 minutos para las 9 de la mañana. 25 y serán las 9. Y en un momentito más, al filo precisamente de las 9, estará comenzando la ceremonia conmemorativa con motivo del 164 aniversario de la Batalla de Puebla. En estos momentos ya están afinando detalles precisamente de esta ceremonia oficial que se llevará a cabo en el mausoleo al general Ignacio Zaragoza, allá en la zona de los fuertes de Loreto y Guadalupe. Posteriormente comenzará el desfile conmemorativo de la Batalla de Puebla. ¿Qué fue lo que dijo el titular de la Secretaría de Educación Pública en torno al desfile del 5 de mayo? Adelante, Pili, te saludo con gusto.
1: Gracias, Gallo. Así es, fíjate que, bueno, pues ayer se daban a conocer pues los detalles que hoy tenemos ya en estos momentos sobre el desfile 5 de mayo para conmemorar el 164 aniversario de la batalla. Y la presidenta, bueno, pues estará dentro de unos momentos, tomará la jura de bandera de los conscritos, y para este desfile, que se desplegará desde el mausoleo Ignacio Zaragoza hasta la 25 Oriente, pues esto es lo que dice el secretario de Educación Pública, Manuel Viveros, al dar a conocer los detalles de la parada.
2: Conmemorativo de la Batalla de Puebla da inicio en el mausoleo al general Ignacio Zaragoza y concluirá en el cruce del Boulevard 5 de Mayo con la 25 Oriente Poniente. El recorrido será de 3.7 kilómetros y comenzará a las 10 de la mañana. Participarán un total de 30 instituciones educativas, entre ellas son las secundarias, bachilleratos, centros escolares, escuelas particulares, instituciones de nivel superior y organismos públicos descentralizados, con una participación estimada de 10.500 personas entre estudiantes y personal docente. Para esta actividad estarán obviamente participando 10 carros alegóricos dedicados en temas como mujeres mexicanas notables.
1: Y bueno.

0: Bueno, eso es respecto a los alumnos, pero además se dio a conocer que para que los padres de familia y los poblanos puedan ver el desfile y la marcha de sus hijos, se han colocado gradas para 10,000 personas y 20,000 sillas que serán gratuitos, pero además advierte esto.
1: Las familias poblanas podrán disfrutar del desfile con acceso gratuito a 10,000 espacios en gradas y 20,000 sillas, ubicadas desde el Arco de Loreto hasta la 25 Oriente. Todos los lugares son gratuitos. Se exhorta a la ciudadanía a no dejarse sorprender ni realizar pagos a terceros. De igual manera, para toda la seguridad de los asistentes, se contará con 10 puntos de atención médica a lo largo del bulevar, así como 6 puntos de hidratación a lo largo del desfile y 2 puntos más al inicio y al final de la parada cívica, además de 288 sanitarios para los estudiantes.
0: Y bueno, pues todo esto ha sido colocado ahí para cuidar de los muchachos, 10,500 alumnos, y que habrá elementos de policía a lo largo de todo el desfile para seguridad de los escolares y la gente que acuda al desfile. El reporte de este asunto, Gallo.
2: Por cierto que con motivo del desfile cívico-militar por el 164 aniversario de la batalla del 5 de mayo, el gobierno de la ciudad, que encabeza Pepe Chedraui, anunció la implementación de un operativo especial de limpieza para mantener en óptimas condiciones los espacios públicos durante esta celebración. El dispositivo será coordinado por el organismo operador del servicio de limpia, que desplegará a más de 300 elementos entre personal operativo y administrativo, quienes trabajarán de manera organizada antes, durante y después del desfile. Entre las acciones contempladas se encuentran el barrido manual en puntos estratégicos, el uso de barredoras para limpieza mecánica y la atención continua en las principales vialidades del recorrido. Es decir, después del desfile cívico-militar o la parada cívico-militar, viene el otro desfile, el desfile del personal del organismo operador del servicio de limpia. Y por cierto que ayer, cuando develaron la escultura al general Ignacio Zaragoza, ahí en el Arco de Loreto, también estuvo presente el titular delegado, representante del gobierno federal de la Secretaría de Bienestar, Rodrigo Abdala, y informó, bueno, pues en torno a esto que es pues la publicación también del calendario del bienestar, entre otras cosas, Pili.
0: Así es, fíjate que a partir de ayer, precisamente, la Secretaría de Bienestar del Gobierno Federal inició la dispersión de recursos económicos para el pago de pensiones para adultos mayores y mujeres de 60 años y más, por lo que a través de las sucursales del Banco de Bienestar comenzó a pagarse ayer a las personas, ya sabes, con apellido la primera letra A. El delegado Rodrigo Abdala anunció que ahora está al frente de la dependencia federal la maestra Leticia Ramírez. Informó que los pagos, bueno, pues han comenzado a fluir de este tercer bimestre del 2026 y decía, pues precisamente eso, que las personas ya pueden iniciar el cobro. Arrancó el lunes 4 de mayo y continuará durante todo el mes para estos adultos mayores y las mujeres de 60 a 64 años, así como con personas con discapacidad y madres trabajadoras. Ayer los primeros beneficiarios en recibir sus apoyos económicos, pues son todos con apellido A, pero bueno, hoy continuará con los de B y así sucesivamente. Hay que recordar, Gallo, que en Puebla, parece que no teníamos el audio, pero bueno, a partir de pues de ayer son 600,000 personas aquí en Puebla, Gallo, que bueno, van a recibir su pensión, no solamente adultos mayores, sino pues las mujeres que están ya inscritas en el padrón. El delegado estuvo, como tú lo mencionabas, en la delegación de la nueva estatua ecuestre para el general Ignacio Zaragoza y acompañó al gobernador incluso a su conferencia mañanera, donde aprovechó para difundir el inicio de este pago del tercer trimestre de pensiones. Por cierto, hacía un llamado a las personas que tienen ya su tarjeta, pues para que ya no hagan tantas colas en las sucursales de los bancos Bienestar, porque, bueno, pues es lamentable ahorita, por ejemplo, con el calor o con la lluvia, que se estén largas horas cuando...

0: A lo mejor pueden pagar sus servicios con la misma tarjeta, que tiene el mismo valor que cualquier otra tarjeta bancaria. Entonces la gente a lo mejor no lo sabe o no sabe cómo utilizarlas. Incluso el gobernador ha ofrecido ya un curso de capacitación para quien quiera, pues para enseñarle a las personas a hacer uso de su tarjeta.
1: Y a muchos también les da miedo, y es una tarjeta de débito, pueden pagar lo que quieran.
0: Sí, claro, claro. Y bueno, pues a lo mejor incluso si necesitan el efectivo, pues les van a cobrar una comisión, ¿no? Una comisión que pues no irá más allá de 40 pesos y que, bueno, pues no van a tener necesidad de estar horas y horas al sol para cobrar esa pensión, ¿no? Que además luego sacan todo, ¿no? Cuando a lo mejor pues sacar solamente lo que necesitan en cualquier otra institución bancaria, con una comisión sí, pero se ahorran pues todo ese largo trayecto de espera. Como vemos a veces en la Avenida Reforma, tú lo has visto seguramente, en donde desde la 3 Norte arranca la cola y ahí se pasan horas y horas esperando, ¿no? Entonces, y luego si se descompone el cajero, pues ya te cuento, ¿no? Entonces sí, sí es esa recomendación que ha hecho Rodrigo es buena y el gobernador, te insisto, ha señalado pues la oportunidad de que la gente que quiera pueda recibir esta capacitación, decirles cómo funciona la tarjeta para los que no lo saben.
1: Exactamente. Muy bien, Pili, vamos cerrando este bloque de información. Oye, que se registró granizada ya en el Valle de Cerdán.
0: Sí, ya sabes que además esto casi es anual, porque, bueno, lo que ha explicado los meteorólogos, no sé si tú lo has escuchado alguna vez, que por estar cerca del volcán, es decir, por el frío y eso, ahí chocan, en el pico de Orizaba chocan, pues cuando hay una ola de calor y frío. Y entonces es cuando se desatan pues estas granizadas. Y el pasado fin de semana, el sábado concretamente, en la región del Valle de Cerdán ocurrió una intensa granizada que dañó cultivos en los municipios de La Fragua, La Chichuca, El Seco, San Nicolás, Buenos Aires y Ciudad Cerdán. Los daños más grandes fue a los cultivos de hortalizas, jitomate, papa, cilantro, brócoli y cebolla. A partir de ayer, personal de la Secretaría de Desarrollo Rural comenzó a recibir los reportes de daños con el propósito de buscar la ayuda para poder resembrar o salvar parte de las afectaciones. La Secretaria de Desarrollo Rural, Ana Laura Altamirano, ha señalado que cuenta con una bolsa de apoyo para los desastres que se generan por estos fenómenos climatológicos y bueno, pues en estos momentos lo van a necesitar estos productores que han sido afectados en más de 100 hectáreas. Gallo, el reporte.
1: Ahí está entonces la información. Muy bien, Pili, muchísimas gracias. Gracias por el reporte y vuelvo contigo más adelante. Faltan 15 minutos ya para las 9 de la mañana, 15 y serán las 9. Fíjense esta información valiosa, ¿eh? Valiosa, valiosa. Este 5 de mayo, la ciudad de Puebla no solo conmemora la victoria de las armas nacionales sobre el invasor francés en 1862, sino que este año estamos celebrando un aniversario de profunda justicia histórica. Se cumplen 50 años desde que los restos del general Ignacio Zaragoza regresaron finalmente a la tierra que lideró y defendió con gloria. Ahí les va la historia. El 8 de septiembre de 1862, en una casa ubicada a media cuadra del Zócalo de Puebla, marcada con el número 8 de la calle Santísima, actualmente es la avenida Reforma en el número 126, tras una grave enfermedad, murió a los 33 años el general en jefe del Ejército de Oriente, siendo trasladado para celebrar sus primeras honras fúnebres en Texmelucan, donde su cuerpo pasó la noche para después ser llevado y sepultado en el Panteón de San Fernando, allá en la Ciudad de México. Sin embargo, a pesar de que el presidente Benito Juárez lo declaró benemérito de la patria y renombró la capital poblana como Puebla de Zaragoza en su honor, el héroe, es decir, Ignacio Zaragoza, permaneció lejos de su campo de batalla por más de un siglo. Y fue hasta abril de 1976 cuando un decreto presidencial determinó que, para enaltecer su memoria en el marco del aniversario de la defensa de la patria, sus restos deberían ser reinhumados en el mausoleo construido en la zona histórica de los fuertes de Loreto y Guadalupe, lo que hoy es el mausoleo dedicado al general Ignacio Zaragoza. La crónica de aquel traslado, ocurrida en 1976, detalla un gran protocolo de Estado, comenzando el 4 de mayo con la exhumación del cuerpo en el Panteón de San Fernando, donde había permanecido por 114 años. Antes de partir hacia Puebla, el Congreso de la Unión le rindió un emotivo homenaje en el Palacio Nacional. El féretro de color café, cubierto por la bandera nacional y custodiado por cadetes del heroico Colegio Militar, fue despedido por el pueblo capitalino entre flores y vítores. El cortejo fúnebre arribó a Puebla capital a las 2 de la tarde con 30 minutos del 5 de mayo de 1976. Fue recibido por el entonces gobernador Alfredo Toschi Fernández de Lara. La ciudad se volcó a las calles en un desfile de júbilo que inició en la avenida Reforma, continuó por la calle 2 Sur y culminó en la calle 5 Poniente frente al Congreso local, donde se realizó una sesión solemne para honrar la figura del héroe del 5 de mayo. Finalmente, los restos fueron depositados en el mausoleo definitivo en la zona de los fuertes. ¿Qué tal? ¿Qué les parece esto que sucedió el 5 de mayo de 1976, maestro?
2: Sí, efectivamente, una historia muy, muy importante que se dio aquí en Puebla. Y justamente la casa donde falleció el general Ignacio Zaragoza, pues todos la hemos visitado sin querer, sin saber, porque ahí anteriormente eran las oficinas de un banco que atravesaba justamente de la Reforma hacia la 2 y que ahora son las oficinas de cobro del ayuntamiento. Ahí está una placa que menciona que ese era el lugar donde estuvo la casa donde falleció el general Ignacio Zaragoza.
1: Exactamente, en la avenida Reforma número 126. Si no conocen, vayan, porque en esa casa, que hoy son oficinas de gobierno, pues falleció precisamente el general Ignacio Zaragoza. Entonces, tiene mucha historia, tiene mucha, mucha historia. Faltan 10 minutos ya para las 9 de la mañana. Vámonos a la pausa y regresamos con los espectáculos.
2: El 5 de mayo de 2009 falleció Manuel Capetillo, actor y torero mexicano. En 2023, la Organización Mundial de la Salud declara finalizada la emergencia sanitaria internacional por COVID-19. En 2024, falleció César Luis Menotti, el Flaco Menotti, exfutbolista y exentrenador argentino, campeón de la Copa Mundial de la FIFA en 1978. En 10 minutos serán las 9, recta final de Tribuna Matutina. Puebla y los poblanos de fiesta. Leonardo Torija, el gallo de la radio, les desea un magnífico martes.

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0: Adelante, Mitch Piedras.
1: Arrancamos con Madonna el día de hoy. Y es que, déjame te platico. Resulta que ayer se llevó a cabo el Met Gala, o la Met Gala, que es una gala que se hace en Nueva York, que yo creo que es la gala más importante del año. No se sabe bien qué se hace, pero sí. Hay una gran alfombra, pues te diría alfombra roja, pero va cambiando de colores y es un escándalo esa gala. Bueno, no hay mexicanos. Lo más latino que tuvimos fue a Rauw Alejandro, que iba vestido muy exquisito, a Maluma, que iba también vestido muy como Mijares, y a mi estimado Bad Bunny, que iba caracterizado como un adulto, sí, como un adulto mayor, pues se le metió. La gala es muy faramayosa y es como que bastante inventadona, o sea, la raza va muy inventada. Pero hubo un toquecito mexicano y a mí me gusta resaltarlo, y es que mi Madonna, que fue, no nada más quiero decir vestida, sino que su atuendo era todo un montaje muy grande.
0: Sí, sí, sí.
1: En honor a una pintora mexicana que se llama Leonora Carrington. Bueno, ella fue...
0: Exacto.
1: Ella fue inglesa, pero se nacionalizó mexicana. Toda su carrera artística la hizo en México y la recortamos como pintora mexicana. Es una de las grandes maestras del surrealismo. Muchos la comparan y más bien la ponen arriba en talento de mi estimada Frida Kahlo. Una gran pintora. Ella llevó un pedacito de un cuadro que se llama La Tentación de San Antonio, que es una mujer de negro que trae una especie... Así lo quiero pintar yo, como una red de pesca de las michoacanas.
0: Sí, lo vi.
1: Y agarrado por 7 mujeres. Entonces, así con ese atuendo se presentó mi estimada Madonna. Y bueno, a mí me pareció un guiño a México, lo único mexicano que hubo en todo el evento, porque no hay mexicano que se haya aparecido por ahí. Pero bueno, me pareció bastante bonito. El tema de la gala era el arte. Así que creo que lo hizo súper bien, súper bien. Oye, y déjame te platico también que mi estimado Peso Pluma, y esto verdaderamente me dio mucho gusto, porque les llegó de sorpresa a una generación de la Universidad de Nueva York, de puros latinos. Es la Universidad de la Ciudad de Nueva York, no es se llama CUNY. Iba a ser su primera generación donde tenían una gran cantidad de latinos. Era la primera que ellos consideraban binacional, así la estaban manejando. Y habían hecho hace meses una invitación a través de las redes sociales, donde una de las estudiantes con un cartelito, Peso Pluma, ven a mi graduación, lo puso en las redes sociales, y mi Peso Pluma, sin decir nada, aceptó ir, y lo tuvimos en esta ceremonia. Nadie sabía, era el secreto mejor guardado. Yo creo que muchos estudiantes no lo sabían. Cuando llega mi estimado Peso Pluma, realmente se vio la emoción y se vio el impacto, sobre todo. Muy bien por mi Peso Pluma, porque aparte le dio palabras bien sencillas y bien emocionales a los chicos que estaban ahí. Me pareció que lo hizo excelente. Fue una nota que aquí en México no sonó para nada y a mí me pareció que era algo muy destacado. Una universidad donde había una gran parte de mexicanos. Le pidió a una estrella que fuera a su graduación y la estrella aceptó. La verdad, porras a mi Peso Pluma porque se lució. Y también ya por último te cuento que traen un gran escándalo con mi pobre Leonardo Aguilar. Se va a presentar en una fecha en un jaripeo allá en Zacatecas. Y él hizo el anuncio, ya pueden encontrar los boletos en Gorditas Doña Julia. Así, que al parecer es una tiendita de por allá, un restaurante de Zacatecas. Y pues la raza le está tirando mucha carrilla. Yo siento que, entendamos, el vato está empezando su carrera. Realmente el vato apenas va, independientemente de los extraños premios que le hayan llegado en su vida o las extrañísimas nominaciones que haya tenido, sí se entiende que está empezando su carrera y que ahí va. Entonces, yo no veo tanto el escarnio. Él está intentando hacer un evento de jaripeo, que es lo suyo, porque él verdaderamente es charro. Más que cantante, lo suyo es la charreada, uh-huh. O sea, ir en el jaripeo y en el caballo. Entonces, esperamos que le vaya bien, independientemente de donde estén vendiendo los boletos de su concierto.
0: Exactamente, sí, todo lo mejor también. Lo que sea el talento del regional mexicano, hay que apoyarlo.
1: Sí, claro, y aparte él, ya solo su espectáculo está muy enfocado en la charrería, y eso sí me parece destacado.
0: Gracias, Mitch.
1: Gracias a ti, mi Leo.
0: No me quiero despedir sin antes mencionar, mi estimada Mitch Piedras, que murió Eduardo Lamazón.
1: Ay, ni me digas.
0: Una de las voces destacadas del boxeo y la narración, precisamente del boxeo aquí en nuestro país. Él fue secretario del Consejo Mundial de Boxeo con don José Suleimán y ayer falleció a los 70 años de edad. Ya andaba pues enfermo, la verdad es que ya andaba enfermo y seguramente ustedes lo recuerdan en estas noches de sábado de box en TV Azteca, con primero narrando con el zar del boxeo Lama Lama Lamita, Eduardo Lamazón, una de las voces icónicas, repito, del deporte, en este caso del boxeo en nuestro país, ayer falleció.
1: Falleció, la verdad es que tristemente, al parecer dejó una carta póstuma.
0: Sí.
1: Dejó una carta póstuma en la que habla y agradece al público.
0: Muy bonita
1: por
0: carta,
1: haberlo acompañado durante este camino. Y me encantó que termina diciendo 10 puntos para ustedes. Ay, ándale. Me encantó la tarjeta de la Amazon, que se volvió un referente, verdaderamente.
0: Padrísima.
1: Rara vez le fallaba, rara vez le fallaba. Iba siguiendo la tarjeta de la Amazon y ibas viendo quién ganaba.
0: Quién
1: la
0: ganaba. Exactamente. Pues descanse en paz, Eduardo Lamazón. Tus redes sociales.
1: A mí me encuentran en @michi_piedras.
0: Así llegamos al final de Tribuna Matutina en este 5 de mayo. Gracias al maestro Gerardo Mane, operación técnica y efemérides. Sandra Sánchez en la producción. Yas Guevara, redes sociales y la voz de los poblanos. Se despide su amigo Leonardo Torija, el gallo de la

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1: Son las 9 de la mañana con un minuto en la Magnífica 99.9. ¿Cómo estás? Yo bien contenta por estar contigo y a sacarle provecho, que es feriado.

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7: Son las 9:23 en La Magnífica 99.9. Mándame tu WhatsApp 2228203482. Mándame la foto si tu niño desfiló. Ya sabes que aquí nos encanta el chisme con evidencia.

Estoy esperando tu WhatsApp 2228-2034-82. Oye, tenemos que dar la mala noticia de que ayer se anunció el fallecimiento de Eduardo Lamazón, Don Lama, Lama, Lamita Lamazón, el del box, caramba. Él ya había estado enfermo y dejó una carta póstuma en la que se despide de TV Azteca y de aparte de todos sus seguidores. Qué bárbaro, descansa en paz, Don Lama.

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Son las 9:50 de la magnífica. Gran rola, ¿eh? Esas de mi Lucha Villa. Ella sí se las creo. Ella sí le creo que le haya dicho al vato: tú a mí ya no me interesas. Y punto, se acabó. ¡Qué bárbaro! Vámonos, ¿qué más? Estás en la magnífica 99.9. Tu WhatsApp 2228-2034-82. Nos ponemos románticos. ¡Qué húbole!

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0: las 10:04, estás en la magnífica 99.9, la temperatura 21 grados y va para arriba, men. Se está reportando que la máxima será por ahí de 28 y ya sabes que 28 es puro cuento, se sienten como 32, ni modo.
1: Uy, quítate.

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Ya con esta me despido, gracias por haberme acompañado, te portas bonito, te la pasas bien, tenemos una cita mañana desde las 9 de la mañana, yo soy Mitch Piedras, pórtate bonito, cuídate mucho, hasta mañana. Bye, gone.

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0: el albergue de niños Gabino Barrera, el centro escolar licenciado Miguel Alemán, el más antiguo en el estado de Puebla, con sede en San Pedro Cholula, y como cada año el desfile cerró con el paso del contingente de charros, que también por primera ocasión incluyó la participación de charros de la Secretaría de la Defensa Nacional. Este fue el parte oficial del desfile. Escuchemos.
1: 9 aeronaves, 2 helicópteros UH-60, 3 drones, 3 embarcaciones, 95 semovientes, 22 canes, 4 águilas, 13 carros alegóricos y 11 vehículos de protección civil del estado de Puebla, concluyendo el desfile sin novedad.
0: Auditorio Mariloli, pues ya lo escuchamos, la máxima fiesta de los poblanos concluyó sin novedad. El reporte.
2: Afortunadamente, muchas gracias, Lili.
0: A tus órdenes, Mariloli, buenas tardes.
2: Ya ven, lo que bien se ensaya, pues lo tienen más controladito, ¿no? ¿Cuánto tiempo estuvieron ahí dándole y dándole con unos contingentes, con otros contingentes, por tierra y por aire, ¿eh? ¡Qué bárbaro! Vamos con Pili. Juran 31,000 conscriptos varones y 800 mujeres clase 2007. Adelante, Pili.
3: Así es. Desde la explanada del mausoleo del general Ignacio Zaragoza, 32,000 conscriptos del Servicio Militar Nacional realizaron la jura de bandera que les tomó la presidenta Claudia Sheinbaum, el secretario de la Defensa Nacional, general Ricardo Treviño Trejo, desde la tribuna de Puebla, donde tuvo lugar la ceremonia del 5 de mayo, reconoció que el triunfo del Ejército de Oriente de 1862 fue el punto de partida de el sólido nacionalismo. El secretario de la Defensa Nacional, Ricardo Trevilla, defendió la soberanía del país y advirtió que México ha enfrentado y ha resistido a potencias extranjeras desde el siglo pasado. Y bueno, al tomar la protesta, dijo cómo ha cambiado y evolucionado el servicio militar, que ahora, en lugar de marchas forzadas, están realizando esto.
4: Se fortaleció el contenido temático en las materias de civismo, legislación y ética militar, derechos humanos, derecho internacional humanitario, protección civil y plan DN3E. De igual forma, se implementaron pláticas orientadas a la difusión de la cultura de seguridad nacional, sistema educativo militar, prevención del suicidio, las adicciones y las conductas de riesgo.
3: Y bueno, pues además refería también que son 31,000 conscriptos varones y 800 mujeres voluntarias de la clase 2007 quienes cumplieron el servicio militar, que ahora, reiteró, no se trata solo de marchas los sábados, sino de instruirse en todas estas materias a las que ya refirió. El servicio militar ha evolucionado a un enfoque social que fortalezca a los jóvenes en disciplina, responsabilidad social, valores y virtudes. El reporte, Mariloli.
2: Oye, y lo mismo sucedió con los conscriptos de toda la República.
3: Sí, claro, ellos suman los 31,000. O sea, aquí fue una parte, pero en todo el país son los 31,000 conscriptos. Y aquí se presentó pues solamente una parte, que son los de Puebla. Claro.
2: Muy bien, mira, como siempre, Puebla en referencia. Muchas gracias, Pili.
3: Hasta luego, Mariloli.
2: Adiós, adiós. Vámonos con Sarita. A pesar que la Secretaría de Gobernación Municipal implementara operativos para inhibir la instalación de comercio informal en Boulevard 5 de Mayo, se desbordó con todo tipo de productos. Uy, sí, vimos de todo. Adelante, Sarita.
5: Así es, Mariloli, bonita tarde, un saludo a ti y a todos los amigos del auditorio. Pues informarte que este día precisamente se llevó a cabo lo que es la parada cívico-militar en el Boulevard 5 de Mayo, y a pesar de los operativos implementados por parte de la Secretaría de Gobernación del municipio de Puebla, pues informarte que también pues se desbordó el comercio informal, y es que hubo desde la venta de chalupas, los pitufos, todas las bebidas alcohólicas que no están permitidas en vía pública, pues se comercializaron, incluyendo las micheladas, y bueno, las piñas coladas y demás. El calor fue el referente para que pues obviamente la gente consumiera productos con mucho hielo, el agua, los refrescos y demás. Hubo desde la venta de palomas, chicharrines, gorras, sombrillas, hasta pues banquitas, Mariloli, para que la gente se sentara. Y es que pues obviamente el comercio informal hizo de las suyas, hizo su agosto y comercializó los diferentes productos de comida, incluso hasta las semitas beisboleras que estaban en un tremendo carro gigante que se estableció ahí a un costado del bulevar para vender estas entre 70 y 100 pesos. Aquí parte de lo que encontramos, Mariloli.
6: Ah, ¿cómo son sus semitas? ¿Estará todo el día?
7: Sí.
6: ¿Qué llevan sus semitas?
7: Llevo la milanesa, papas, quesillo, jitomate, aguacate, cebolla roja y salchicha.
5: Y es que Mariloli no solamente, pues obviamente, estuvieron comercializando a diestra y siniestra este tipo de productos, sino también los dueños de los diferentes locales, pues también abrieron sus puertas para, pues obviamente, rentar sus baños y la gente que asistió al desfile pudiera entrar a hacer uso de estos. También comentarte que los precios de algunos de los productos estuvieron elevados y es que la gente, pues obviamente, para soportar el fuerte calor que se registró este día, pues estuvo consumiendo de todo. Uno de los espectadores de este desfile comentó lo siguiente.
6: Precisamente ahorita de bancos, la gente sí está comprando.
8: Muy poco, pero sí va, gracias a Dios, poco a poco.
6: ¿Ahorita cómo está el precio de los bancos?
8: En 81, 2.50.
6: ¿Y qué está comprando más la gente? Las banquitas veo que tiene también de madera.
8: Va surtido de todo, banquitas y banquitas.
5: Y es que en la comercialización de los productos fue de todos los sectores y también pues hicieron su agosto, los vendieron al mejor postor, porque sin duda estuvieron vendiendo aguas de sabor de diferentes productos, Mariloli, y quienes acudieron al desfile de otros municipios también provenientes que se dieron cita en el Boulevard 5 de Mayo opinaron lo siguiente.
9: Venimos de Puebla y estamos, somos de Cotlantino. Y de hecho la primera vez que vengo a ver el desfile.
6: Y vemos que han comprado aguas para todo tipo, ahorita hace bastante calor.
9: Sí, hace mucho calor. También compramos el electrónico pues, para rehidratarnos y todo eso.
5: Pues así, Mariloli, las cosas este día, pues hubo a diestra y siniestra diferentes productos. La gente consumió de verdad muchísimas cosas. Y es que el calor pues no se hizo esperar y pues disfrutaron de la parada cívico-militar, pero también pues tuvieron que comprar la sombrilla. Hay quienes acudieron con sus propias sillas a ver el desfile, otros más aprovecharon para comprar la gorra, el sombrero, pues de todo, Mariloli, porque pues había hasta chalupas que hicieron en un anafre, montaron esos carritos cuando vas al súper. Entonces pues la gente se las ingenia para vender y así las cosas el día de hoy. Mariloli, el reporte.
2: Qué bárbaro, así el ingenio del mexicano para hacer de todo un poco. Muy bien, oye, y franeleros también hacen su agosto, ¿por qué no? Y estamos en mayo.
5: Así es, Mariloli, pues hicieron su agosto y las calles alrededores del Boulevard 5 de Mayo fueron el escenario para que pues pudieran tener grandes ganancias y es que pues hubo un gran número de personas que estuvieron apartando lugar a pesar de la presencia de elementos de la policía municipal en los alrededores. Hubo quienes estuvieron apartando el lugar y vendiendo, te cuidaban el coche por 50, 100 pesos por persona y por te cobraban de forma adelantada. Nosotros hicimos un recorrido en todas las calles aledañas al bulevar y nos percatamos de este tipo de situaciones, subimos algunas de las imágenes, obviamente de este tipo de situaciones que se registraron este día, y bueno, pues la gente con tal de ir a ver el desfile y que su carro estuviera cuidado, porque muchas de las áreas estuvieron acordonadas y los estacionamientos pues estaban hasta el full, pues obviamente la gente optó por ese tipo de servicios y dejó sus vehículos en la vía pública y se fue a ver el desfile, la parada cívico-militar, en donde pues habían porras y demás, pero los franeleros pues hicieron su agosto este día, aunque pues obviamente el personal de vía pública y de la Secretaría de Gobernación hicieron recorridos, pues estos salían a torear y bien que hicieron su negocio este día. Mariloli, el reporte.
2: Pues sí, es que siempre así es, ¿no? Y mucha gente lo que quiere es disfrutar del desfile, que se hace muy bien, con mucho orden, los contingentes muy buenos y también los carros alegóricos, que siempre son representativos.
5: Sí, la verdad es que el desfile estuvo increíble, la gente lo disfrutó, estuvo bien organizado y la gente estuvo la mayoría sentada en sus sillas, Mariloli. Hubo quienes también llevaron sus propias sillas de sus casas cercanas y que nosotros, pues obviamente que venían de lejos, les rentaron o compraron sillas que andaban ahí vendiendo y que también pues las banquitas de madera fueron una opción para las personas que venían de lejos y que ya se habían cansado y que pues obviamente no alcanzaron el lugar exactamente bien en el camellón. Les tocó en la parte de atrás por el que estaban las sillas, ocupando bastante espacio, pues también hubo quienes vendían binoculares, en fin, de todo, Mariloli, pues hasta globos y las famosas burbujas para niños, hubo de todo, y bueno, pues ahí la gente se divirtió este día y disfrutó para celebrar lo que es la batalla del 5 de mayo, Mariloli.
2: Oye, y en la capital, ¿cuál es el saldo?, dice el presidente municipal.
5: Saldo blanco, Mariloli, es lo que reportó el presidente municipal de Puebla, Pepe Chedraui, al finalizar el desfile, la parada cívico-militar. Dijo que desde el complejo de seguridad municipal estuvieron muy pendientes del monitoreo de las diferentes cámaras y también en coordinación con gobierno del estado, Guardia Nacional, la Marina y elementos de la 25 zona militar. Escuchemos parte de lo que dijo el edil poblano.
10: Viendo que todo esté en orden, ya está por terminar el desfile. Saldo blanco, excelente día.
5: Comentó que este tipo de cuestiones se llevaron a cabo debido de que pues obviamente hubo una buena coordinación con las autoridades de los diferentes niveles de gobierno y fue así como Puebla pues tuvo ya la seguridad y pues reporta saldo blanco afortunadamente, Mariloli.
2: Y solo así es como se logra, en que todos se sumen para trabajar. Aquí no hay pues nada sí, de que yo quiero, de que yo no quiero, nada, todos sumados.
5: Así es, Mariloli, todos sumados, y hubo un gran operativo de seguridad desplegado desde muy temprano. Tan solo de la Secretaría de Seguridad Ciudadana fueron 1,800 elementos en entradas, salidas de Puebla Capital y en los alrededores también del Boulevard 5 de Mayo. Policías monitoreando las cámaras de seguridad que tuvieron en todas las diferentes zonas y cuadrantes de Puebla Capital para garantizar no solamente la seguridad a los poblanos, sino también a los turistas, Mariloli. Hubo de diferentes estados de la República que se dieron cita este día para festejar y ver la parada cívico-militar, precisamente la batalla del 5 de mayo, Mariloli.
2: Muy bien, muchas gracias, Sarita.
5: Bonita tarde, Mariloli.
2: Gracias, igualmente. ¿Hacemos pausa? ¿Hay algo?
11: Sí, Champions League, Arsenal va ganando 1-0 al Atlético de Madrid, global 2-1.
2: Y acaban de fallar,
11: sí,
2: ¿no?
11: Sí, el Arsenal falló una clarísima de gol, minuto 67.
2: La imagen de los aficionados sí, está extraordinaria, cómo se llevan sí, todos las manos a la cabeza de ¡ay, Lelo!
11: Hay que recordar que son semifinales de vuelta de la Champions League. Está, pues va a estar cardíaco los últimos 20 minutos, aquí te voy diciendo cómo van. Y ya en saludos, Irma Báez dice bonita tarde para todos, que se la pasen muy bien en este asueto, dice, pues para algunos.
2: Pues
11: para
2: no, nosotros no. La realidad es que no es no, este de asueto, sí, los bancos trabajan sí, normal, así que pues no, lo que pasa es que cierran, porque evidentemente tienen que resguardar a los contingentes, quienes van allá en la calzada Zaragoza, pero no era ni puente y hoy no es asueto. Pero bueno, quien se lo tomó y quien pueda y quiera, pues hombre, disfrute, lo que más da, van a tener una semana súper corta. Hacemos una pausa, volvemos enseguida a 14:27 y también, imagínese con esto que está agobiante, 28 grados la temperatura. Uf, es que está insoportable. Yo sí soy team frío. Pausa.
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1: Pues sí, soy poblano, ¿y qué? Buena. Buen tema. Ese es un tema de análisis. Vamos con Pili, Congreso y Universidad se sumarán al simulacro. Ahora sí viene el simulacro, el de a de veras. Ayer nada más fue una probadita, pero fue en serio. Adelante, no, Pili.
2: Y toca madera, porque ya ves que lo que nos pasó hace algunos 2-3 años, ¿no?
1: Ajá.
2: Que estábamos en simulacro y al ratito fue de a de veras, ni me acuerdo, fue en el 17, ¿no?
1: Ajá, y estuvo durísimo.
2: Sí, veníamos del Seguro Social de hacer el simulacro y llegando, nomás cambiamos unas calles y otras.
1: Ay, sí.
2: Y claro. Bueno, pues por eso el Congreso del Estado y las universidades privadas, incluyendo la Universidad Autónoma de Puebla, van a participar en el simulacro nacional de sismo que se llevará a cabo mañana 6 de mayo a las 11 de la mañana, pues tiempo del centro. Las unidades de protección civil han hecho el aviso a los estudiantes, docentes y participantes para que se sumen a este ejercicio de protección humana. En el Congreso del Estado, por ejemplo, se dio a conocer que el Poder Legislativo participará en este simulacro y se busca mejorar el funcionamiento y la capacidad de reacción de las brigadas internas, las rutas de evacuación y los puntos de reunión ante un caso de emergencia o de desastre natural. Y cabe señalar que en este simulacro se probará también el sistema de alerta sísmica en teléfonos celulares a través del envío de un mensaje de alerta máxima o simulacro, en el cual se utilizará el protocolo Cell Broadcast, que no requiere internet sino ni de aplicaciones para su funcionamiento. Así que si suena el celular con esta alarma, pues hay que hacerle caso. La reunión del Comité de Protección Civil del Congreso pidió incluso a la Secretaría General darle aviso a los diputados para que se sumen a este ejercicio. En tanto, en la Universidad Autónoma de Puebla, ayer había emitido un comunicado por el sismo de Oaxaca, donde se indicó que hubo revisión de sus instalaciones universitarias, donde no se presentó nada irregular. Lo mismo está ocurriendo en UPAEP y en las universidades privadas que se sumarán a este ejercicio, Mariloli.
1: Sí, hay que sumarnos, es a las 11 de la mañana y ya sabemos que va a sonar. Y cuidado con los celulares, porque suena muchísimo.
2: Somos
1: libres, perdón, como los indígenas que partieron a las montañas durante la conquista. Se le metió el diablo. No fue la alarma, fue el diablo. Ay, Pili. Oye, y la Secretaría de Salud con 31 servicios, platícanos, el sarampión va a la baja, pero hay vacunación.
2: Sí, fíjate que sí, afortunadamente, bueno, pues la Secretaría de Salud en una reunión de trabajo, bueno, pues señalaba que afortunadamente ha ido a la baja en el sarampión, pero gracias al apoyo del gobierno que ha destinado a uno de sus helicópteros para el servicio médico, ha permitido que en lo que va del año, es decir, de enero a la fecha, ha logrado salvar la vida, sobre todo de mujeres que viven en el interior del estado y que han presentado emergencias que no se pudieron resolver en los hospitales locales, por lo que en ambulancia aérea se ha hecho el traslado a Puebla. Por lo menos 31 traslados de este tipo de pacientes han venido a Puebla, principalmente a los hospitales del sur y del norte, pues para salvar la vida de mujeres y de recién nacidos. De los 24 traslados corresponden también a pacientes que provienen no solamente del interior del estado, sino que incluso de otras entidades a donde se ha prestado el servicio, como Oaxaca y Chiapas, a donde se ha trasladado a algunos pacientes. Se efectuaron 7 traslados vinculados a procuración de órganos que se han llevado principalmente a la capital.

0: 31 Poniente. También Avenida 18 de Noviembre, de Camino Real de Manzanilla hacia la zona de los estadios. Y se presentan ligeros asentamientos en Boulevard Norte, de Avenida de la Pedrera a la Avenida 15 de Mayo. Amigos del auditorio, recuerden que prevalecen los cierres por el desfile cívico-militar del 5 de mayo. Por favor, conduzcan con muchísima precaución. Regresamos con ustedes para continuar con más información, no sin antes desearles que tengan una excelente y feliz tarde.
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2: Muchas gracias, Cristian. Vámonos con Rafa. Muere un hombre y otro más queda prensado tras un fuerte choque en la Atlixcáyotl por exceso de velocidad. Pues, ¿por qué más, no? Si no es el alcohol, es el distractor o el exceso de velocidad, que generalmente eso es. Y da muchísimo coraje, Rafa. Adelante.
3: Así es, Mariloli, como lo comentas, buenas tardes, un gusto saludarte a ti y a todo el auditorio. La madrugada de este martes, un hombre perdió la vida y otra persona resultó lesionada tras un aparatoso choque registrado sobre la vía Atlixcáyotl, esto a la altura del kilómetro 17.5 con sentido hacia Atlixco. De acuerdo con los primeros reportes, los ocupantes de un vehículo tipo deportivo color anaranjado con placas del estado de Morelos circulaban a exceso de velocidad e intentaron rebasar a un camión de carga por la extrema derecha, sin embargo terminaron impactándose contra él. Tras el golpe, los tripulantes del automóvil quedaron prensados al interior del vehículo. El conductor del tractocamión involucrado no se detuvo y continuó su trayectoria, ya que no se encontraba en el lugar de los hechos cuando arribaron las autoridades. Algunos automovilistas que transitaban por esta zona alertaron a los servicios de emergencia y minutos después arribaron técnicos en urgencias médicas del municipio de Atlixco. Al llegar al lugar se percataron de que dos masculinos que se encontraban en el interior de la unidad, uno de ellos sin signos vitales y el copiloto gravemente herido. Con herramienta hidráulica y quijadas de la vida, el personal logró liberar a ambos tripulantes. El lesionado fue trasladado a un hospital para su atención médica, donde su estado de salud se reporta como delicado. La víctima mortal fue identificada como Raúl, quien murió prensado en el lugar. Tanto el lesionado, de nombre Julio César, fue trasladado a un nosocomio. Durante varias horas, un carril de circulación permaneció reducido debido a las maniobras para retirar la unidad, así como también las diligencias por parte de el Ministerio Público y de la Fiscalía General del Estado, en la cual quedó como fuera de dotar esta unidad. Asimismo, también las autoridades exhortaron a los usuarios de esta importante vía a manejar sin rebasar los límites de velocidad. Hasta aquí este reporte, Mariloli.
2: Muy bien. Oye, y localizan sin vida a un hombre por presuntas huellas de violencia en Acatzingo.
3: Así es, Mariloli. Una fuerte movilización policíaca se registró en el barrio de Jesús de las Maravillas, esto en Acatzingo, luego de que el hallazgo de un hombre sin vida en la vía pública. De acuerdo con los primeros reportes, vecinos de la zona alertaron a los números de emergencia tras percatarse de la presencia del cuerpo, el cual tenía huellas de violencia. Tras el reporte acudieron de inmediato elementos de la policía municipal, así como también cuerpos federales y paramédicos, quienes confirmaron que el hombre ya no contaba con signos vitales. En ese momento la zona fue coordinada en espera del arribo del personal de la Fiscalía General del Estado, quienes a su arribo realizaron las diligencias correspondientes y el levantamiento del cadáver. Las investigaciones por parte de las autoridades ministeriales iniciaron en Acatzingo para que se determine el móvil de este asesinato de este hombre, quien hasta el momento permanece en calidad de desconocido. Hasta aquí este reporte, María.
2: Pues sí, sí está complicado. Muchas gracias, Rafa.
3: Seguimos pendientes, buenas tardes.
2: Buenas tardes, y vámonos al reporte de Santa Rita Tlahuapan con David, adelante.
4: Un sujeto lesionado y afectaciones al tráfico dejó la volcadura de un tractocamión la mañana de este jueves 5 de mayo en la autopista México-Puebla. El incidente ocurrió a la altura del kilómetro 70, es decir, en inmediaciones de Santa Rita Tlahuapan. El conductor circulaba en los carriles con dirección a Puebla Capital cuando perdió el control de la unidad de carga, dirigiéndose hacia la cuneta del extremo derecho y finalmente volcando la unidad. Luego de que el incidente fuera reportado, hasta el lugar llegó personal de rescate de caminos y puentes federales, quienes luego de una revisión al chofer determinaron que solo presentaba golpes leves. La zona fue resguardada por agentes de la Guardia Nacional División Carreteras, con el fin de evitar algún otro incidente, por lo que la vialidad presentó cortes intermitentes e intensa carga vehicular hasta el retiro del tractocamión. Para Tribuna Noticias, David Becerra.
2: Muchísimas gracias. Sí, es que están los accidentes a la orden del día. De verdad debe tomar muchísimo cuidado. Hay muchas vías que tienen tope de velocidad y, por ejemplo, uno es la vía Atlixcáyotl, que tiene 80 kilómetros por hora, el periférico a 90 y hay gente que va a 130. De verdad, no se miden. El hermano Cerdán igualmente, el del niño poblano, 70. Ahí están las indicaciones y no les hacen caso. Y mucho tienen que ver la gente que llega de fuera que no respeta y dos,

0: los poblanos, quienes tienen placas de otros lugares y que pues creen que viva la vida, ¿no? Que no, que no tienen por qué seguir las reglas. Por supuesto que todos tenemos que seguir reglas en todos lados. Entonces hay que respetarlas, no hay más. Pili nos tiene otro reporte y es que Agua de Puebla está buscando perforar otros pozos para cubrir la demanda ante el estiaje. Y es que con este calor, Pili, qué horror.
1: Así es, y bueno, pues fíjate que efectivamente hay la preocupación de la empresa Agua de Puebla, que bueno, pues está teniendo ahora, pues sobre todo, muchos reclamos por parte tanto del Congreso como del sistema operador de agua, pues para que cumpla con el compromiso que tiene de dotar de más agua a los ciudadanos. Bueno, está reconociendo que tiene que perforar más pozos, pero además tiene que proporcionar más agua a las colonias más lejanas. Y por eso, bueno, pues está haciendo a través de una revisión de todas las redes, hacer un mejor reparto para hacer llegar el agua a las zonas donde más faltan y que casi siempre son las colonias del sur o las colonias del oriente. El director de Agua de Puebla para Todos decía:
2: a ver, escucho. Nuestra prioridad ha sido mejorar el servicio de aguas en aquellas colonias que estaban más atrás en los tandeos, eran tandeos muy débiles, de hasta un día por semana. Creemos que hemos de obtener más agua mediante estas perforaciones. Tenemos la suerte que en Puebla, y es una publicación de la Conagua, que se alimenta de 3 acuíferos. Estos acuíferos se puede buscar en la página web de la Conagua, son acuíferos con excedente de agua. Por tanto, los elementos están para que esta agua se dedique a uso urbano, a favor de su APA. Pues podamos, de alguna forma, utilizarla por el bien de la población. Entonces, uno de ellos, por supuesto, es la perforación de pozos.
1: Jordi Bosch, que es el director de Agua de Puebla, señalaba eso, que está en diálogo con la Comisión del Agua con el propósito de que se puedan perforar otros pozos que permita pues ese suministro a la población que tanto lo requiere. Y sobre todo, como tú mencionabas, durante esta temporada ocurren dos fenómenos: hay más demanda, pero también los mantos acuíferos bajan, tienen un descenso, y bueno, pues aunque quisiera dar y proporcionar más agua, pues siempre es más baja la obtención de este recurso. Ese reporte, Marilolo.
0: Sí, sí, sí, está complicado. Ya hay algunas comunidades a donde creen y piensan que les van a quitar el agua, y no es así, porque hay suficiente agua y no los van a dejar. Simple y sencillamente hay que distribuirla correctamente. Exacto. Y en equilibrio.
1: Sí, sí, sí. Exacto, ya no son los tiempos de antes donde la gente podía tener su pocito, ¿no?
0: No, claro.
1: Hoy se tiene que compartir el agua. Y sobre todo en esta época en que baja, tú sabes, los mantos freáticos.
0: Sí.
1: Y bueno, pues aunque quieras sacarle más a los pozos, tampoco se puede, ¿no?
0: No, no, no, así es, así es. Muy bien, gracias, Pili.
1: Dale, Mariloli, hasta luego.
0: Y además creo yo que Jordi Bosch, quien está en la titularidad de Agua de Puebla, está haciendo un buen trabajo, está pendiente en todo. Yo con él tengo comunicación todos los días y le reporto la fuga, el hundimiento, el desperdicio, e inmediatamente de verdad que da respuesta, ¿eh? Todos los días está atento a todo lo que ustedes reportan y que está en sus manos inmediatamente solucionarlo. Me parece que sí, sí vamos así, con un buen trabajo de coordinación. Pues es que no hay de otra. A ver, en muchas ocasiones hay funcionarios del ayuntamiento, del gobierno estatal, que ni siquiera se ponen las pilas para hacer muchas cosas, ¿eh? No se ponen las pilas porque no avisan qué tanto ven. Hay que ser observadores en la vialidad y hay que ser buenos ciudadanos. ¿Cómo? Pues reportando esas anomalías que nos encontramos. Si ustedes son funcionarios o trabajan en el ayuntamiento, pues díganle a los responsables de cuáles son esos detallitos o detallotes que hay en las calles. Porque la verdad es que yo reporto y voy a las vivas de todo lo que veo. Si hay una luminaria que no funciona y lo veo en la madrugada y lo reporto inmediatamente. Ya taparon un bache que ayer yo decía, pobre camioneta, ¿cómo cayó? Un bache en la 43 Oriente pasando la 16 de septiembre, o sea, esto es de Poniente a Oriente. No, no, no, no, no. ¿Qué bachesote? Pues ya lo taparon hoy. O sea, ya me avisó David, ya tapamos este que me hiciste favor de reportar. Pues sí, porque era un bache que estaba inmenso, ya lo habían tapado y otra vez se abrió. Entonces, y hay que ayudar, porque ahora que vienen las lluvias va a crecer. Entonces no hay que permitir que eso suceda. Lo que haya, hay que ser observadores y hay que reportarlo. Y ser responsables, no saquen los sillones a la calle. No sean cochinos. A mí sí me da mucho coraje. Puebla es muy bonita como para que hagamos esas porquerías por ella. De verdad, la basura, no la dejen ahí, alá y se va. Si ya están viendo que el contenedor está lleno, ¿para qué le quieren meter la caja de pizza que ya no va? No cabe, ¿no? Por favor. Entonces creo que sí es importante que lo tomen en consideración estas recomendaciones. Hagamos equipo, simple y sencillamente, con la ciudad. Vámonos a hacer una pausa, regresamos enseguida. ¿Hay algo más?
3: Sí, saludos de Connie Ángel, que nos preguntaba que quién se presenta hoy en la Feria de Puebla.
0: Tigres del Norte,
3: a
0: ¿no?
3: las 9 de la noche, los Tigres del Norte, que se espera que esté a reventar esa presentación. Sí. Y también a la medianoche, un poquito antes, Carlos Rivera, el tlaxcalteca en el Palenque.
0: ¡Uy! Jesús bendito, va a haber muchas desmayadas.
3: Va a estar
0: bueno. Muy bien. Pausa.
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0: Listo, Jessica.
1: Sí, así es. ¿Qué tal, Ari? ¿Cómo estás? Muy buenas tardes y buenas tardes también a todo el auditorio. Bueno, quiero comentarles que en estos momentos se está realizando una obra en Izúcar de Matamoros, en donde se tiene contemplado la construcción de lo que será un albergue a un costado del hospital de Izúcar de Matamoros. Sin embargo, pues hay una familia que considera que esto es un atropello debido a que pues está con su escritura y con esta de que este predio es suyo. Estamos hablando de una hectárea en la que el ayuntamiento ya se encuentra con maquinaria realizando las obras. Sin embargo, también se encuentra una familia comentando que ellos son los dueños de esta propiedad y que por lo tanto no dar este albergue. Hemos también tratado de hablar con el presidente municipal, quien hasta el momento no ha dado entrevistas con respecto a este tema. Sin embargo, ya difundió sus redes sociales que se va a realizar una obra en la que se contempla, además del albergue, ya para las personas que requieran de ese servicio, no solamente de Izúcar de Matamoros, sino también de otros estados como Morelos y Guerrero. Sin embargo, pues hasta el momento la familia que se siente afectada y que además el padre de familia, que es Daniel Vargas, pues ya ha mostrado los documentos que avalan que son los propietarios, por lo tanto piden que se detenga la obra y que además se haga una investigación porque el ayuntamiento asegura que también tiene escrituras. Así es que si alguno de los dos pues tiene escrituras falsas, se tiene que realizar una investigación, Loli, para que no trascienda y sobre todo que no haya enfrentamientos. Esto es lo que está sucediendo en estos momentos aquí en Izúcar de Matamoros.
0: Pues sí, siempre hay que tener las versiones, ¿no? Y cómo tienen que ser las cuestiones.
1: Así es, y sobre todo el hecho de que hasta el momento el ayuntamiento no ha mostrado algún proyecto técnico ni tampoco el monto de la obra, lo que también pues presupone que esto todavía no tiene bien un planteamiento sobre en qué consiste la obra y pues en qué va a beneficiar a los izucarenses.
0: Exactamente, así es. Muchísimas gracias.
1: Gracias a ti, que tengas una excelente tarde y mañana les tendré más información.
0: Muchas gracias.
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0: Neto, te escuchamos.
3: ¿Qué tal, Magnoli? Muy buenas tardes a todo el auditorio. Vámonos rapidísimo con la información deportiva. Se disputa el partido de vuelta de la semifinal de la UEFA Champions League entre el conjunto del Arsenal y el Atlético de Madrid. El equipo de los Gunners está a punto de regresar a una final del torneo continental. Está derrotando por la mínima diferencia al cuadro colchonero. Con el global de 2-1 sería suficiente para que esté avanzando al partido decisivo en un duelo que ha sido bastante cerrado y muy tenso. Fue precisamente el equipo local que se adelantó cuando agonizaban los primeros 45 minutos. Todo comenzó con un buen movimiento por parte del atacante sueco Gyökeres, quien se desmarcó entre los centrales. Oblak salió y fue al suelo, con lo que consiguió esperar al sueco. Este se redirigió al área y centró un balón que Kubil rozó con la cabeza. Ese toque evitó simplemente que Juliano llegase a despejar en mejores condiciones, y Trossard fue el destino de ese esférico. Le pegó con la derecha tras varios amagos. Oblak despejó y saca en el rechace. Simplemente terminó remachando en el área chica para convertir la anotación a favor del conjunto del Arsenal. Y es que tal y como pasó en el duelo de ida en el Estadio Metropolitano, Gyökeres pues fue clave para adelantar al Arsenal punto antes del descanso. Aquí con su desmarque y su centro previo al gol, y en la ida con el penalti provocado y marcado. Así que se espera, como en Madrid, pues una reacción del Atlético, pero claro, con 45 minutos muy poco ha podido hacer el equipo dirigido por Diego "El Cholo" Simeone, a pesar de contar con uno de los mejores delanteros del momento, como es la araña Julián Álvarez. Todavía al minuto 87 apareció el atacante noruego Alex Orlot, quien le pegó al aire. Baena le metió un buen pase al interior del área, donde el noruego de primeros intentó tirar con la zurda, pero pues termina yendo el balón desviado. Todavía en tiempo de compensación, Nahuel Molina intentó llegar un balón muy forzado en línea de fondo que cubrió bien la defensa del conjunto del Arsenal. Así que con el tanto de Bukayo Saka al minuto 44, el conjunto de los Gunners está a punto de regresar a una final tal y como ocurrió hace 20 años, es decir, en el 2006, cuando el conjunto del Arsenal perdió su única final ante el conjunto del Barcelona, en un partido que resultó ser muy vibrante. Así que pues el Arsenal que lleva 20 años esperando volver a disputar otra final y 22 años para conquistar otro título de la Liga Premier, parece que las cosas pues simplemente se le están dando al conjunto de los Gunners, que podría tener pues simplemente un año deportivo previo a la Copa del Mundo simplemente espectacular, después de varias temporadas donde se han quedado bastante cerca. Pues es oficial, el Arsenal está presente en la gran final, gracias al tanto de Bukayo Saka. Es todo para el Atlético de Madrid, que se queda pues con las manos vacías en esta campaña, muy lejos en el torneo doméstico. Sorprendentemente perdió la final de la Copa del Rey, y ahora en la Champions League sí llegó bastante lejos, pero pues se vuelve a quedar con las manos vacías. Así que veremos pues la dirigencia qué es lo que decide hacer otra vez con Diego Simeone, que cumple, que siempre llega a ser protagonista, pero le falta simplemente dar ese estirón para conseguir un campeonato. Así que termina la temporada para el equipo español, termina la temporada para el conjunto colchonero, que cae eliminado en semifinales después de perder por la mínima diferencia ante el conjunto del Arsenal, gracias al tanto concedido por Bukayo Saka. Mañana saldrá el otro finalista de la UEFA Champions League, partido de vuelta que estará disputando en el estadio Allianz Arena, allá en Múnich, donde el conjunto del Bayern Múnich llega con desventaja ante el actual campeón de la UEFA Champions League, el conjunto del Paris Saint-Germain, que gana 5-4, un partido que dominaba a placer y que parecía había sentenciado la eliminatoria porque iba a tener ventaja de 5-2. Sin embargo, el conjunto teutón terminó reaccionando en la parte complementaria, y veremos si mañana puede darle la voltereta. El duelo será a partir de la 1:00 p.m. Vámonos ahora con el fútbol mexicano, porque la comisión disciplinaria resolvió que el América no cometió alineación indebida durante el partido de ida de los cuartos de final ante el equipo de Pumas. Y es que después de analizar el informe arbitral y una ampliación, la comisión indicó que aunque hubo una omisión y América no respetó el número de momentos y oportunidades de cambio, pero no se cumplen con los supuestos que indican una alineación indebida. Y es que a través de un comunicado oficial, la comisión disciplinaria dijo haber analizado las sustituciones que realizó el América al minuto 62, cuando Sebastián Cáceres salió de la cancha por una conmoción cerebral y fractura del arco cigomático derecho, en la que en un principio pues iba a salir Miguel Vázquez de la cancha, pero a fin de cuentas fue el uruguayo Cáceres quien dejó el terreno de juego por su compatriota Thiago Espinoza. El Shocker Vázquez reingresó a la cancha y jugó el resto del partido, al tiempo que Cáceres, una vez que el árbitro Luis Enrique Santander validó y autorizó su salida por el protocolo de conmoción cerebral, fue trasladado a un hospital al sur de la Ciudad de México, donde pasó la noche y fue diagnosticado con la conmoción, fractura y contusión en el ojo derecho. Aunque la disciplinaria no anunció públicamente el monto de la multa, sí terminó citando una infracción al artículo 51 del reglamento de sanciones por no respetar el número de oportunidades y momento de sustituciones previstas, razón por la cual pues le impuso una sanción económica al conjunto azul crema. Dicho artículo señala que el incumplimiento de esta disposición pues es sancionada con una multa de al menos 3.000 UMAS, lo que equivale a 351.900 pesos, aunque pues todavía la cantidad no ha sido revelada de forma oficial. También la comisión de árbitros será la que finalmente determine la responsabilidad y posible sanción para el cuerpo arbitral encabezado por Luis Enrique Santander y por el cuarto oficial Maximiliano Quintero Hernández. Mientras tanto, pues sí, que habrá partido de vuelta este fin de semana allá en Ciudad Universitaria, en una de las llaves más cerradas y más entretenidas, después del empate a 3 anotaciones entre el equipo de las Águilas del América y el conjunto de los Pumas de la UNAM, duelo que enfrenta al primero contra el octavo general de este certamen. Hoy los Tigres buscarán ser finalistas de la Liga de Campeones de CONCACAF cuando a partir de las 7:30 p.m. reciban al conjunto de Nashville, duelo que se llevará a cabo en el Estadio Universitario, donde el conjunto de Tigres pues llega con ventaja por la mínima diferencia gracias a la anotación que pues consiguieron en el duelo de ida en partido desarrollado allá en territorio norteamericano. Tigres todavía con el empate pues le alcanzaría para estar avanzando a la gran final, situación que busca llegar tal y como he visto a principio de esta década. Vámonos con el béisbol, porque los Pericos de Puebla regresan a casa con 5 victorias consecutivas para medirse a partir de este martes a los Tigres de Quintana Roo. El duelo este martes será a partir de las 4 de la tarde, aprovechando que pues hay muchísima gente en la zona cerca de los estadios, debido a que hace unos momentos pues concluyó el desfile de la batalla de 5 de mayo, así que se espera que pues los mismos asistentes acudan al Estadio Hermano Cerdán para disfrutar del primero de la serie entre Pericos de Puebla y Tigres de Quintana Roo. Mariloli, lo más destacado en materia deportiva.
0: Muchísimas gracias, Neto, que les vaya muy bien, disfruten esta tarde, y si van al Palenque, cuídense, por favor, con responsabilidad, si van a salir, hasta quién sabe a qué hora, pues bájenle a la velocidad y bájenle al alcohol, ponga un conductor designado, es más fácil. Adiós, gracias al equipo, hasta mañana.
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1: Excelente tarde. Esta es la información. Hallan hombre sin vida en barrio de Acatzingo. Autoridades investigan. Desaparece busto de Benito Juárez en parque de Chalchicomula. Vagones del metro de la Ciudad de México estrenan decoración rumbo al Mundial 2026. Ninguna potencia extranjera nos va a decir cómo nos gobernamos, aseveró la presidenta Claudia Sheinbaum al encabezar la conmemoración del 164 aniversario de la Batalla de Puebla. Exintegrante de Panda sufre apéndice perforado y pidió ayuda a ChatGPT para ir al hospital. Le informó Gisela Tellez Guevara. Excelente tarde.
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Las 3:02.

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